0: comenzando con la participación del coro local La Voz de Juan en el Desierto, para darle la bienvenida al coro Inspiración Divina del paraje Chaclinán y al grupo local Voces Arcángeles de la misma comunidad. Agenda de participaciones: 5 de la mañana para las 6, La Voz de Juan en el Desierto; 6 de la mañana para las 7, Inspiración Divina; 7 de la mañana para las 8, Voces Arcángeles; 8 de la mañana para las 9, La Voz de Juan en el Desierto; 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Al mismo tiempo, agradecimientos a todos los hermanos y hermanas de la comunidad del paraje Centro Suchal, a los miembros de catequistas, a los diferentes coros, los distintos ministerios que funcionan en la comunidad, bajo la coordinación de la Junta Directiva del año 2026, presidente Vicente Anastasio Díaz, vicepresidente Antonio Pérez, secretario Helmer Díaz Domingo, subsecretario Pablo 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Velázquez. 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

0: Son las 6:54.
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0: 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Aquí has pasado y caminas hoy. 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

está gozando Marcos. Así es que bienvenidos. Ya estamos entonces aquí ya para darles las diferentes informaciones que tenemos para compartir. Así es que bienvenidos, mis hermanos y hermanas. Así es que, bueno, pues queremos compartir, pues ya tenemos acá a la mano, pues esta encíclica del Papa León XIV. Bueno, pues esta encíclica titulada Magnífica Humanitas del Santo Padre León XIV. Bueno, dice sobre la custodia de la persona humana en el templo de la inteligencia artificial. Bueno, pues así es que ya también prontamente estarán en nuestra parroquia. Bueno, para que usted pueda leer, bueno, pues comentamos de inicio, pues para los que nos ven, pues usted puede tener más o menos la idea de esta, bueno, pues esta encíclica, ¿verdad? Entonces, bueno, también por situaciones de nuestro teléfono siempre lo pasa al revés. Bueno, de repente algún hermano un día pues hacía una observación. Hermano, decía, pues usted está haciendo, se está persignando con su mano izquierda. Bueno, pero no es así porque es el mismo, bueno, en este es mi lado derecho y por supuesto el mismo lado, ¿verdad? Que graba, bueno, nuestro teléfono, por supuesto, no es un iPhone, sino es un teléfono sencillo, pero que lleva mucha información también hasta donde usted se encuentre. Bueno, entonces ya saben, mis hermanos, siempre con nuestro programa, pues damos apertura a las diferentes informaciones. Y por último, bueno, les saluda su hermano en Cristo, Mario Díaz, bueno, integrante también del equipo parroquial, ¿verdad? Y aquí tenemos comisiones también de algunas pastorales en nuestra parroquia y por supuesto que también encargado de dar las diferentes informaciones. Así es que mi saludo para cada uno de ustedes en donde se encuentran, tanto los que nos ven a través de nuestra cuenta personal, así también los que nos escuchan a través de Estéreo Arcángel 92.3 FM. Y también retransmite, por supuesto, Estéreo Arcángel TV. Así es que nuestro saludo cordial. ¿Qué tal, profe David? Nuestro saludo cordial allá en cabinas. Gracias también por estar muy pendiente también de la transmisión. Así es que, bueno, si usted quiere de repente escribir algún saludito por ahí para que también escuche a su familia a través de la radio, pues lo puede escribir en la parte baja de su pantalla, donde dice comentar. Y bueno, por supuesto que damos a conocer al finalizar nuestro corto programa. Bueno, pues nuestro programa tarda media hora, más o menos, ¿verdad? Entonces, esa es la mecánica. Así es que mi saludo cordial. Saludos a todos los que nos ven y los que nos escuchan. Bueno, sin más preámbulos, pues damos inicio a nuestro programa. Sin antes, pues siempre, hermanos y hermanas, pues pidamos mucho en oración. Pues no hay lluvia, no hay lluvia, hermanos y hermanas. Estamos acá en la parte alta de nuestro municipio de San Miguel, pero bueno, pues normalmente en estas fechas pues hay lluvia. Pues ahora ya lleva más de una semana desde que cayó un poquito nada más de lluvia. Bueno, lamentablemente pues en algunos lugares también la milpa ya se empezó a secar, que eso no se acostumbra por estos lugares, a excepción del oriente del país, por ejemplo en Zacapa, en Jutiapa, en Chiquimula, todos esos departamentos en donde sí, pues siempre se llega a una sequía. Pero hermanos, acá, bueno, pidamos mucha fuerza, pidamos en oración para que pues también Dios nos ayude, para que Él nos bendiga, para que cuide nuestra siembra, los animales, la familia. Y bueno, en otros lados también vemos las noticias en donde pues hay una precipitación tremenda de lluvia, en donde pues hace estragos también, pero bueno, ¿qué más podemos hacer, hermanos? Así es que mi saludo entonces para todos, repitiendo que al finalizar
nuestro programa. Bueno, vamos a ver cuánto tiempo nos queda todavía. Ah, ya solamente nos queda 20 minutos, pero en 20 minutos, entonces pues ya vamos a dar a conocer los saludos a los que se conectan, a los que nos escriben, y seguro que hay algunos que también pues solo entran un momentito y de repente ven ya después, pues no hay ninguna inconveniencia. Entonces va a haber el espacio para saludar para los que también nos escriben. Gracias con los likes, hermanos. Saludos cordiales para todos ustedes. Bueno, entramos de lleno en las siguientes informaciones. Bueno, pues a nivel de la diócesis se ha propuesto y ya está en camino pues una escuela de teología. Bueno, nuestro saludo también para nuestro Monseñor Bernabé Sagastume, que es el que encabeza ahora pues la coordinación de nuestra diócesis de San Marcos. Y bueno, pues también en coordinación de otros hermanos, de otros encargados. Entonces, pues aquí en nuestra parroquia de San Miguel Arcángel se ha iniciado ya lo que es la escuela de teología. Bueno, se ha tomado en cuenta de repente algunos profesionales quienes también pues se han agregado a este listado de los que pues están ya han iniciado, por supuesto, ya esta escuela de teología. Bueno, pues para obtener mayor información también, para conocer a profundidad también, ¿verdad? Entonces, quizás entre estos saldrán pues muchos predicadores. Bueno, pues esto es impartido también por otros profesionales quienes se han graduado también en una enseñanza media en teología, algunos también en la Universidad Rafael Landívar en Xela. Y bueno, pues esto es lo que ahora pues se está impartiendo en nuestra parroquia. Bueno, pues según tenemos información, hay alrededor de entre 40 a 45 integrantes. Pues nuestro apoyo, ojalá pues logren finalizar, ¿verdad? No dejarlo a media. Bueno, el horario también pues se ha buscado la forma como para que no perjudique el trabajo. Los horarios, bueno, en este año se van a cerrar tres áreas, podríamos decir, tres cursos. Pues se va, bueno, no tengo información de los cursos, pero los horarios sí, de 7:15 inicia para 8:15 uno, de 8:15 para 9:15 el segundo, y luego pues invitados a la Santa Misa, finalizando a las 11:15 inicia el tercer curso para las 12:15. Así entonces usted, hermano y hermana, joven, señorita, pues se va preparando. No solamente para los catequistas que ya predican, sino esta es una escuela de teología donde, bueno, para conocer de Dios no es tan sencillo. Hay que estudiar bastante para tener ese conocimiento. Nuestro saludo entonces para los que ya se han inscrito y bueno, pues que Dios les bendiga y les dé ánimo hoy, mañana y siempre al finalizar este año. Y por supuesto, continúa el próximo año. Bueno, siguiente información tenemos, hermanos. Bueno, pues hemos dado a conocer esto, pero también nuestro hermano Ricardo González, quien es el encargado de los ecofiltros. Bueno, decíamos que con esta sequía, muchos, bueno, siempre vamos a dar a conocer, perdón, hermanos, de repente hay momentos en que de repente nos cae mal cuando se dice de no consumir bastantes bebidas gaseosas y, bueno, de repente bebidas energizantes, ¿verdad? Tal vez no es tan prohibido totalmente, pero también perjudica mucho en los órganos internos de cada ser humano. Pues para eso, hermanos, debemos de consumir bastante agua pura. Decíamos en un programa anterior, hoy en día, ¿cómo está la leña? A ver, de repente alguien puede escribir, aquí en tal lugar, hermanos, la leña está a tal precio. Como un ejemplo, acá en la parte alta, como nosotros acá, bueno, estamos hablando de 500 quetzales, la tarea de 3 varas por una vara. Bueno, hablamos de la leña, lo que es
lo que es el aliso, lo que es también el pino. Pero si es roble, bueno, a 600 quetzales. Imaginemos, entonces, para gastar bastante leña en el fuego, para cocer un poco de agua. Pero hay mecanismos, en este caso, pues hay ecofiltros. Entonces, si usted no lo tiene, de repente puede buscar o hasta puede pedir en la parroquia, ¿qué puedo hacer para obtener? Tal vez hacer un listado y comprar más, porque ya se han comprado bastantes. Entonces, pero estos ecofiltros tienen una duración en cuestión de su filtro, ¿verdad? Que le llaman candela. Entonces, ya hay reparación. Bueno, pues hay, por supuesto, tal vez no reparación, pero bueno, qué decir, nuevas candelas. El valor es de 150 quetzales. ¿Dónde lo puede adquirir? Bueno,

Como decía. Bueno, tenemos también la Radio Maratón. Bueno, nuestro saludo a todos los integrantes de la junta directiva de la radio. Entonces, pues se ha programado ya, bueno, ya se acerca también esta gran Radio Maratón que se realizará el día viernes 14 de agosto. Bueno, desde ya, hermanos, pues vamos preparando nuestra ofrenda, nuestra colaboración para que nuestra radio pues se mantenga al aire, para que nuestra radio pues se tenga mayor cobertura, para poder pues ampliar las informaciones, los cantos, las predicaciones, los siguientes, los diferentes programas y bueno, para llevar la evangelización. Si usted, hermano y hermana allá en los Estados Unidos, pues, pero es que yo no escucho, bueno, pues busque Stereo Arcángel 92.3 FM en TuneIn Radio y por supuesto a través de su teléfono, claro, lo puede encontrar. Nuestro saludo entonces para todos los hermanos y bueno, también la junta directiva pues ya ha dicho, pues ya gracias a los hermanos que pues han dicho, nosotros vamos a estar presentes, ponemos nuestro vehículo, vamos a poner encargados y mire, qué alegría hacer bueno, pues un trabajo, pero sobre todo también un sacrificio para la gloria del Señor. Bien, continuamos. Se acerca, bueno, estamos ya hoy 21. El 8 de agosto es la siguiente formación de catequistas. Entonces, hermanos, pues ya se van preparando, nos vamos preparando. Bueno, yo personalmente, pues en las primeras formaciones que cuando inició el año, pues bueno, no pudimos asistir, ya que también tenemos un diplomado de locución. Allá en la radio Voz de la Buena Nueva, en la radio diocesana allá en San Marcos, pues ahí estamos yéndonos también a un diplomado, bueno, pues para poder hacer algo también, tal vez no directamente, pero para poder apoyar de una u otra forma. Entonces, pues han chocado de repente las formaciones y bueno, pues el padre ha dicho él lo mismo ir allá. Pero ya este pasado donde estuvimos, pues claro, ahí estuvimos en la formación. Y por supuesto el 8 de agosto de nuevo la formación de catequistas. Se les invita, bueno, pues hay pocos hermanos, alrededor de 40 estuvimos. Entonces, por favor, hermanos, vayamos a estos encuentros, a estas formaciones, porque es mucho lo que logramos también aprender. Bien, continuamos. Se acerca el recorrido de San Miguel Arcángel. Bueno, pondríamos acá de fondo, pues, cantamos con alegría pidiendo al Creador. Pero bueno, no podemos, no tenemos reproductor. Entonces, pero ya se acerca. Entonces, el recorrido de San Miguel Arcángel. Bueno, así es que la invitación entonces para todas las comunidades. Ya se han tratado de coordinar algo, ¿verdad? Ojalá ya en la próxima reunión del consejo, pues ya vamos a tener, por supuesto, el listado, qué fechas van a llegar en las comunidades. Y también bueno, vamos a ver si no me equivoco, el 9, pero de repente va a aparecer, en donde también se les invita a los catequistas a estar presente, porque se va a sortear también las comunidades quienes vamos a ir a, bueno, a impartir un tema especial en las comunidades, en la llegada de San Miguel Arcángel, bueno, de la imagen, por supuesto. Entonces, pero ya se acerca estas fechas. Bueno, ¿cuándo inicia? Posiblemente inicie el 15 o el 16 de agosto. Bueno, pues para visitar la mayoría de las comunidades. Taller bíblico. Bueno, también la invitación para los jóvenes, para los catequistas, para poder participar en este taller bíblico que se realizará dentro de 8 días, es decir, el 29 de julio. Entonces, el 29 se realizará el día miércoles. El taller bíblico también, pues vienen unos hermanos, bueno, llamados claretianos para poder impartir también este taller, esta formación. Retiro querigmático para jóvenes, bueno, jóvenes, jóvenes, señoritas, también debemos de prepararnos, deben de prepararse.
Y bueno, entonces.

acerca otro retiro querigmático. Este se realizará en las fechas 21, 22 y 23 de agosto. Bueno, entonces es retiro querigmático para los jóvenes, para que usted ya lo toma en su agenda. Bueno, muy bien, continuamos. Siguiente información. Bueno, pues esto ya ha pasado. El pasado 17 de julio, pues se realizó pues una actividad especial allá en la comunidad de La Patria con respecto a lo que se le llama las pequeñas comunidades. Bendiciones a nuestros hermanos. Bueno, también vamos a ver qué más tenemos por acá. También gracias a, bueno, nuestro saludo al hermano Santos Domingo. ¿Qué tal, mi hermano? De repente nos ve, nos escucha. Saludos cordiales a nuestro hermano Santos Domingo allá en Los Domingos. Pues él comentaba, también compartía que se está realizando un trabajo especial. De repente decimos o preguntamos, pero bueno, ¿dónde lleva esto? ¿Dónde pasa esto? Y bueno, entonces, les queremos comentar que se están realizando varios trabajos, tanto en el molino como en el Salón Efata. Bueno, pues él compartía que se ha mejorado en cuestión de la electricidad. Por ejemplo, en el Calvario, pues solamente había pues un contador y uno en el molino, pero ahora ya hay dos contadores, dice, ya de 220. Entonces, uno es completamente para los tres niveles del Salón Efata y el otro dice es para la Iglesia del Calvario y también el otro edificio, podríamos decir, llamado Ápil. Entonces, pues igual allá en el molino también se están realizando trabajos. Qué bueno, para que se pueda mejorar también la iluminación. Bueno, hay una reunión que se va a realizar el sábado 8 de agosto a las 3 de la tarde con algunos hermanos para preparar entonces el tema sobre el recorrido de San Miguel Arcángel. Bueno, invitados algunos que también pues tenemos unos documentos sobre la vida de, vamos a ver por acá, aquí lo tengo precisamente. Se llama Catequesis Franciscanos, bueno, sobre la vida de San Francisco de Asís. Entonces, pues el tema será muy bonito para compartir. Bueno, para los confirmantes también, bueno, pues dice por acá, hay una reunión de confirmantes en el Salón Efata este 25 de julio. Bueno, el 25 de julio dice, pues habrá una reunión en el Salón Efata. Bueno, yo creo que los confirmantes, pues ya lo saben. Y ya que recordamos también, el 29 de agosto se realizará lo que es ya el acto de recibir este sacramento, ¿verdad? Entonces, el sacramento se recibirá para estos jóvenes que se están preparando el sábado 29 de agosto. Bueno, pues el horario es más o menos desde las 8 de la mañana es la invitación, a las 9 hay que prepararse, a las 10 inicia la Santa Misa y bueno, para culminar más o menos a las 12 del mediodía, que todo esté preparado. Los padrinos, de repente, bueno, sobre todo los papás, ¿verdad? Los padres de familia deben de avisar a sus compadres para que estén preparados, para que separen el día, porque hay padrinos también que de repente, bueno, está lleno la agenda, entonces, ¿qué se debe hacer? Por eso prepararse con mucha anticipación. Bueno, muy bien. Saludos cordiales a nuestros hermanos del Movimiento de la Renovación. ¿Qué tal, mis hermanos? A nuestros hermanos quienes forman parte también de la directiva, a los líderes, a las comunidades y bueno, a todos los fieles, ¿verdad? Entonces, quienes también participan en el Movimiento de la Renovación Carismática Católica. Bueno, vigilia. Bueno, pues el 16. Pues se realizó la vigilia de los hermanos allá en la comunidad de las Maravillas, pues ya se ha realizado. Bueno, pues estuvo muy bonito.
También el 1 y 2 de agosto, pues habrá un retiro en el espíritu del movimiento. Esto se realizará también en la Casa Padre Damián, es decir, en el Molino. Allá pues se realizará lo que es un retiro en el espíritu. Anteriormente pues las fechas estaban para el 31 de julio, 1 y 2 de agosto, pero se ha pues quitado un día, decían los hermanos. Ahora se realizará en 2 días, el 1 y 2 de agosto, para los que desean también participar. Bueno, también con el mismo movimiento, el 8 de agosto, es decir, día sábado, habrá reunión de líderes en la comunidad Voz del Espíritu Santo de Aldea Mackville. Bueno, iniciando siempre a las 9 de la mañana para terminar al mediodía. Bueno, saludos cordiales entonces para nuestros hermanos. Y bueno, próxima reunión de equipo parroquial el 11 de agosto. Bueno, así es que estas son las informaciones que tenemos con ustedes. Pues ya tenemos un par de minutos para saludarlos. Ahora sí, pues saludos cordiales de primero a nuestros hermanos que nos escuchan a través de Estéreo Arcángel. Buen provecho, Cheva, Cuchiwan, Cheva, Cheva, Nochehauje, güey. Ya que Ajancotzen también Tibacuá, Jacocojauje, ¿verdad? Entonces es necesario, pues ahí sí que comer tranquilamente. Otros de repente ya están descansando porque mañana hay que madrugar. Otros, pues de repente hasta ahora se están preparando, otros están de viaje. Y bueno, nuestro saludo cordial. Iniciamos con el momento de los saludos. Bendiciones a nuestro hermano Nehemías Castañón, también a Leslie. Castañón a Pop, también a Alexa Alexa. Bueno, también saludamos a los que nos ven a través de Estéreo Arcángel TV. También saludamos a nuestro hermano Egidio Aguilar, también a nuestro hermano Aníbal Rojas. Saludamos a Bamaca Analí, también a nuestro hermano Fulgencio Díaz. ¿A quiénes más tenemos por acá? Saludamos también a Aníbal Rojas. ¿Qué tal, mi hermano? Dice por acá, saludos desde Nueva York, hermano Mario, aquí viendo, dice, desde Nueva York. Bueno, nuestro saludo con cordial, mis hermanos, cuídense mucho, a portarse bien, porque con la migración hoy, con las redadas, esperamos en Dios, que Dios les dé más oportunidad, ¿verdad? Mientras están allá, también igual luchar, darle con ganas, darle con todo, porque llega el momento. Muchos hermanos pues ya han retornado a nuestro país, pero qué bueno cuando ya habían hecho algo, pero la tristeza de repente, pensamos de no regresar y regresamos y sin nada, pues es una pena especialmente para la familia. Bueno, digo a todos los hermanos quienes trabajan en Estados Unidos. Saludamos a Ofelia Castañón. También saludamos a nuestra hermana Isabel López. También a quienes más saludamos, a Miriam Ruiz. Dice saludos, hermano Mario. ¿Qué tal, hermana Miriam? Bendiciones le deseamos. Bueno, seguro que todavía allá en los Estados Unidos, originaria de San Pedro Necta, Huehuetenango. Saludamos a Gerardito López. Pepes Aguilar, también a Ramírez Tito, vamos a ver por acá. Gerardito López dice, saludos, profe, aquí visualizando en Houston, Texas. Bueno, ¿hasta dónde llegamos entonces? Hasta Houston, Texas. Bendiciones te deseo, hermano Gerardito López. Saludamos también a Bamaca Bamaca, a Cristi Bamaca, a Susana Díaz. Bueno, ¿a quiénes más? También tenemos por acá a Alfredo López, dice por acá. A nuestro hermano Aníbal Rojas, dice, no hay lluvia, aquí en Nueva York está lloviendo hoy todo el día. Bueno, mis hermanos, así es que gracias por escribirnos, hermano Aníbal, allá en Nueva York sí está lloviendo, pues acá en San Marcos, en Guatemala, en la mayor parte del país no hay lluvia, pues seguimos rogando a nuestro Dios para que nos dé la lluvia.
Bueno, no, saludos a nuestro hermano Ramírez Tito. Dice por acá, hermano, buenas noches. Ánimo. Creo que usted es integrante de Anunciación del Ángel a María, ¿o no es así? Bueno, pues les quiero comentar que soy el vocalista del Ministerio de Anunciación del Ángel a María, que próximamente también el 2 estaremos con nuestros hermanos en Chile, y el 14 y 15 también estaremos compartiendo los cantos con nuestros hermanos allá en Aldea Pueblo Viejo de San Sebastián H. Huehuetenango. Bendiciones, así es. Entonces dice, saludos desde USA. Bueno, claro, saludos cordiales al hermano Tito Ramírez. Bueno, van a ser, sí, Tito Ramírez allá en los Estados Unidos. Bueno, saludos entonces a Cristina Ajpop, también a Efraín Díaz. Bueno, vamos a ver, Ramírez Tito dice, hermano, una pregunta, ¿cómo puedo hacer? Dice, para poner o abrir una línea de radio. Tengo ese deseo de poner o tener una radio en mi comunidad. ¿Cómo lo puedo hacer? Dice nuestro hermano Tito. Bueno, pues, ¿de qué comunidad será nuestro hermano Tito Ramírez? De repente nos puede compartir. Bueno, pues, tendría que primero ver si es puede ser una radio legal, una radio pirata, como se dice, pero todo es posible. Yo creo que, pues, teniendo los aparatos, bueno, pues, todo es posible, mi hermano. Bueno, vamos a ver, dices Estrella Aguilar, ánimo, hermano Mario, con su programa, Dios me lo bendiga. Muchas gracias, hermana Estrella Aguilar, Dios te bendiga. Bueno, pues no sé por dónde nos escuchan, pero gracias, gracias. Saludamos a Carol Fernanda Bautista, también dice al Buki Castañón. Bueno, pues así se denominan nuestros hermanos. A nuestro hermano Augusto López López. ¿Qué tal, mi hermano Augusto? Gracias con el like. Dios te bendiga. Bueno, el Buki Castañón dice, saludos, profe Mario. Muchas gracias igualmente para usted. Desde Virginia. Vaya, miren, pues, ¿hasta dónde? Hasta Virginia, Estados Unidos, se encuentran nuestros hermanos. Ánimo también en el estado de Virginia. Gracias por los likes, bendiciones, bendiciones le deseamos. Saludamos al profe Juan Eluvio Gómez Mejía. ¿Qué tal, profe? Buen provecho. A la hermana Marlene Pérez, allá en San Francisco, California, dice, saludos, hermano Mario. Muchas gracias, hermana Marlene. Dios te bendiga a ti, a toda tu familia, a todos los saludos. Aprovecho para saludar a la hermana Berta, a la hermana Yulisa. Bueno, pues al hermano, ay, bueno, pues mire, se me olvidó, a nuestro hermano allá, su hermano, ¿verdad? Bueno, Dios los bendiga. Saludamos a Florencio Hernández, también a Domingo Edgar. ¿A quiénes más por acá? Saludamos a Coque de López, si no me equivoco, allá en Nueva York. Bueno, dice nuestro hermano Ramírez Tito, entonces, hermanos, hermano, dice, radio así profesional, no pirata. Bueno, pues, bueno, les comento que se debe sacar primero una licencia con el Ministerio de Telecomunicaciones, y bueno, pues, obtener una licencia de radio, pues, ya usted puede tener su frecuencia en FM, y bueno, pues, puede escoger en donde no pueda chocar, por ejemplo, debe comprar, pues, una antena, debe también comprar, bueno, pues, los transmisores, y también los receptores, y también, pues, los enlaces, los micrófonos, y todo eso. Eso es más o menos el paso que se quiere tener para una radio. Pues bueno, anímese si hay posibilidad, hermano, para la gloria del Señor. Bueno, saludamos también a Mejía Dariana. Bendiciones, hermana Mejía Dariana. Bueno, dice por acá, hermano, te contactaré en Messenger. Bueno, de repente algo podemos, alguna idea, pero no tenemos también mayor conocimiento acerca de la creación, pero esa es la idea. Bueno, tal vez la mayor idea es también con mi papá, Bernardo Díaz, que también es uno de los que, pues, lucharon para la creación de Estéreo Arcángel.
juntamente con profe David, hermano Ricardo Domingo, hermano Mario López de Chile, Juan González, el padre, las hermanas y bueno, cuántos hermanos más también, nuestro hermano Santos Díaz también allá en Suchal. Bueno, nuestro hermano Aníbal Rojas dice saludos a mis familias desde Cabricán. Bueno, de repente nos escucha todavía, la radio llega hasta allá por Cabricán, por supuesto, o nos ven. Bueno, muchas gracias por la información, dice nuestro hermano Tito Ramírez. También saludamos a Edwin Paz GR. Bueno, pues así es que bendiciones. Bueno, gracias, gracias. Bueno, pues nos pasamos un poco más del horario, pero todo para compartir con ustedes. Primeramente, Dios, estaremos con ustedes dentro de 8 días. Cuídense mucho, pues mucha confianza en Dios. Los que manejan, siempre hemos dicho, pues hay que moderar una velocidad. ¿Cuántos accidentes pasan, hermanos? También mucho cuidado con los jóvenes. Si usted tiene el escape abierto de su moto, de su motocicleta, o tiene de repente transformado, pues mejor evitar eso, porque parece que también la policía pues ya está haciendo trabajo, ¿verdad? Ya que también estas cosas son muy ruidosas para la gente. También se llama contaminación auditiva, ¿verdad? Entonces, gracias, hermanos. Bueno, entonces Dios les bendiga, dice hermano, ¿en cuánto volumen ya van? Perdón por la pregunta. Bueno, pues 7 volúmenes, bueno, llevamos, ¿verdad? Gracias y bendiciones, entonces dice, desde acá en América. Bueno, saludos cordiales, me imagino allá en los Estados Unidos. Gracias, profe David, gracias por su paciencia. Saludamos también a la hermana Marcelina Domingo. Gracias, entonces, si Dios permite, dentro de 8 días estaremos de nuevo. Buen provecho, feliz descanso, feliz día para mañana y a charle con todos, siempre confiados en el Señor. Muy buenas noches y hasta la próxima.

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1: Son las 8:36.

Estamos en las 20 horas, 8 de la noche con 40 minutos, 20 con 40 minutos, a 20 minutos nada más para puntualizar las 21 horas 9 de la noche. Estamos a 20 minutos para puntualizar las 9 de la noche a través de Radio Estéreo Arcángel 92.3 FM. Nuestro saludo cordial para todos ustedes a esta hora de la noche. Síganla pasando muy bien, síganla pasando alegremente a esta hora de la noche.

0: Estamos en este momento en las 8 de la noche con 46 minutos, 8:46 a 14 minutos para puntualizar las 9 de la noche, 14 minutos y serán las 9 de la noche.
1: Dios está aquí, y Él se goza en la alabanza.
0: Tenemos esta nota, dice así: se les invita cordialmente a una reunión. O se invita cordialmente a toda la cofradía de la Comunidad Sagrada Familia a una reunión el 26 de julio a las 2 de la tarde en la iglesia de la Comunidad Sagrada Familia. Este es el listado de la nueva cofradía de la Virgen de Asunción del año 2025-2026. Obed Jerónimo, Wilman Abimael Bámaca González, Albina Rosenda Mejía, Montserrat Bámaca, César Marino Domingo Jerónimo, Hermelinda Lorena González Mejía, Jovit Castañón, Margarita Mejía, Alfredo Mejía, Juana Pérez, Paola Bámaca González, Dairin Bámaca González, Hilda Mejía, Carolina Ávila desde los Estados Unidos, Dylan Hernández Aguilar, Brian Rocael Domingo Simón, Esli Gabriel González, Telma Aguilar Ramírez, Brayar Ramírez Aguilar, Berta González, Gustavo González, Martina Aguilar, Heiner Eduardo Castro Zapet, Jamie Anaí Gabriel Bámaca, también Lucinda Martina Méndez Mejía, María González, Raimunda Luisa López, Juliana González Bravo, Idalia Díaz, Francisca Domingo, Jonathan Mejía, Bartola Mejía, Ernesto de Paz y Angélica Cinto. Se les invita a una reunión este 26 de julio a las 2 de la tarde en la iglesia de la Comunidad Sagrada Familia. Ya hemos dado a conocer el listado de cofrades de la Virgen de Asunción 2025-2026. Estamos en las 8:48 minutos, 8:48.

El Evangelio de hoy está tomado del texto del Evangelio de San Mateo, capítulo 12, versículos del 46 al 50. San Mateo, capítulo 12, versículos del 46 al 50. Lectura del Santo Evangelio según San Mateo. Gloria a ti, Señor. En aquel tiempo, mientras Jesús estaba hablando a la muchedumbre, su madre y sus hermanos se presentaron fuera y trataban de hablar con él. Alguien le dijo: "Oye, ahí fuera están tu madre y tus hermanos, que desean hablarte". Pero él respondió al que se lo decía: "¿Quién es mi madre y quiénes son mis hermanos?". Y extendiendo su mano hacia sus discípulos, dijo: "Estos son mi madre y mis hermanos, pues todo el que cumpla la voluntad de mi Padre Celestial, ese es mi hermano, mi hermana y mi madre". Palabra del Señor, gloria a ti, Señor Jesús. Hoy el Evangelio se nos presenta de entrada sorprendente, en otros términos, extraordinario, asombroso, prodigioso. ¿Quién es mi madre?, se pregunta Jesús. Parece que el Señor tenga una actitud despectiva hacia María, una como que tuviera una actitud de rechazo, como que Jesús no apreciara a su madre, su familia. No es así. Lo que Jesús quiere dejar claro aquí es que ante sus ojos, o sea, ojos de Dios, el valor decisivo de la persona no reside en el hecho de la carne y de la sangre, sino en la disposición espiritual de acogida de la voluntad de Dios. Extendiendo su mano hacia sus discípulos, dijo: "Estos son mi madre y mis hermanos, pues todo el que cumpla la voluntad de mi Padre eclesial o de mi Padre celestial, ese es mi hermano, mi hermana y mi madre". En aquel momento, la voluntad de Dios era que él evangelizara a quienes le estaban escuchando y que estos le escucharan. Eso pasaba por delante de cualquier otro valor, por entrañable que fuera. Para hacer la voluntad del Padre, Jesucristo había dejado a María y ahora estaba predicando lejos de casa. Pero, ¿quién ha estado más dispuesto a realizar la voluntad de Dios que María? He aquí la esclava del Señor, hágase en mí según tu palabra. Por esto San Agustín dice que María primero acogió la palabra de Dios en el Espíritu por la obediencia, y solo después la concibió. O sea, después pensó, creyó en el Señor por la encarnación. Con estas palabras, Dios nos ama en la medida de nuestra santidad. María es santísima y por tanto es amadísima. Ahora bien, hermanos, ser santos o ser santo no es la causa de que Dios nos ame. Al revés, porque Él nos ama. Sí, Dios nos ama, nos hace santos. El primero en amar siempre es el Señor, es Él, es Dios. Él es el que nos ama primero. María nos lo enseña al decir: "Ha puesto los ojos en la humildad de su esclava". A los ojos de Dios somos pequeños, pero Él quiere engrandecernos, santificarnos. ¿Y qué decían? ¿Qué decía la gente
cuando vieron, cuando escucharon por primera vez a Jesús? Ah, sí, ya lo conocemos. Es el hijo del carpintero. Es de tal aldea y o de tal caserío, o tal paraje, ya lo conocemos, ya sabemos cómo actúan sus padres y en fin. Pero ante los ojos de Dios somos distintos. Dios no piensa como nosotros pensamos los humanos. Dios no juzga como nosotros juzgamos los humanos.

Hoy la iglesia recuerda a San Lorenzo de Brindisi. El santo de hoy nació en Brindisi, al sur de Italia, en el año de 1559. Pero tras la muerte de su padre tuvo que mudarse a Venecia cuando aún era muy joven. Ingresó en la orden de los capuchinos, de la ciudad o de la cual llegó a ser su superior general entre 1602 y 1635. Su nombre de bautismo era Julio César y podemos decir que tenía el valor moral del gran emperador romano, pero con objetivos más nobles. En efecto, la vida de este capuchino, que en la orden recibió el nombre de Lorenzo, fue tan diversificada y activa como los tiempos en los que vivió. Lorenzo sobresalió principalmente como un apóstol de excepcional valor, a la altura de los acontecimientos contemporáneos. La defensa de la doctrina cristiana contra el protestantismo y la lucha contra el peligro turco, de la cual participó intensamente. En su carácter de predicador apasionado y competente, hizo escuchar su palabra en Italia, Suiza, Francia, Bélgica, Países Bajos, Hungría, Bohemia, España y Portugal. Podía disputar con cualquiera de los humanistas la primacía en conocimientos lingüísticos, pues además del italiano hablaba latín, francés, alemán, griego, sirio, hebreo, español y tenía, por otra parte, buenas bases de conocimientos de caldeo y arameo, lo que le permitía interpretar las sagradas escrituras en los textos originales. Como predicador, teólogo y apologista, su obra es también asombrosa. Sus escritos alcanzan 15 gruesos volúmenes.

el avance del protestantismo o de combatir a los turcos que amenazaban la paz de Europa hasta pacificar a los príncipes entre sí. Lo más admirable en él fue su capacidad de armonizar tanta actividad y tanto estudio con el espíritu verdaderamente franciscano. Dios me llamó para ser franciscano, decía, para la conversión de los pecadores y de los herejes. Por eso, aunque vivía en el centro de la polémica, no se dejó desviar por la dureza o por el odio. Fue sencillo, afable y caritativo con todos. Dentro del vértigo de su actividad, supo conservar un espíritu contemplativo. Se alimentaba de la contemplación diaria, muchas veces nocturna, y de los misterios de la vida de Cristo, en medio de sus importantes cargos, reconocido en todas partes como santo o docto, obteniendo significativos éxitos en sus misiones diplomáticas. Lorenzo se mantuvo siempre humilde, afable, revestido de la sencillez típicamente franciscana. Repudiaba los honores con la mayoría o con la mayor naturalidad. Fue siempre fiel a su costumbre de dormir en el suelo y levantarse por las noches a rezar el oficio. Su comida era pobre, pan, agua y verduras, y solía aplicarse disciplinas penitenciales. Lorenzo se encontraba en misión diplomática ante el rey de España, Felipe III, en defensa de los napolitanos oprimidos por su virrey. Cuando lo sorprendió la muerte, tenía 60 años de edad. Fue canonizado en 1881 y declarado doctor de la Iglesia en 1959. Como predicador insuperable, Lorenzo da testimonio del valor de este ministerio escribiendo: la predicación es función apostólica, angelical, cristiana, divina. La palabra de Dios posee inmenso valor por ser el tesoro de todos los bienes, pues de ahí proviene la fe, la esperanza, la caridad, todas las virtudes, todos los dones del Espíritu Santo, todas las bienaventuranzas evangélicas, todas las buenas obras, todos los méritos de la vida, toda la gloria del paraíso. La palabra de Dios es luz para la inteligencia, fuego para la voluntad, para que el hombre pueda conocer y amar a Dios. Es tesoro espiritual de méritos para el alma. Es martillo contra la dura obstinación del corazón, en los vicios contra la carne, el mundo y el demonio. Es espada que mata todo pecado.

Llegamos a la parte final de esta programación. Gracias por habernos acompañado. Les deseamos lo mejor de lo mejor. Una buena noche, si Dios así nos lo permite. Mañana nuevamente estaremos con ustedes. Buen descanso. Muchas gracias a la familia Domingo Méndez allá en la planta de transmisión. Buenas noches. Hasta mañana.

En el nombre del Padre, del Hijo, del Espíritu Santo. Amén. Señor, te pedimos perdón a tu presencia, donde hemos equivocado.

Perdónanos, Señor. En esta mañana, Señor, venimos

Agradecer por la vida. Gracias por un nuevo despertar. Un nuevo amanecer. Gracias por el descanso que nos diste. Sintiendo la vida de esta mañana. Porque muchos ya no volvieron a la vida. Pero nosotros estamos agradecidos. Acompáñanos, Señor, en este día para encontrar la tranquilidad, la paz. Que seamos humildes. Cada día, Señor, que tú nos enseñas para servir con alegría, con amabilidad. Ayúdanos, Señor, lo que nosotros sabemos para enseñar a otro que no encuentra el sentido de vivir. Que muchos de tus hijos, Señor, que no encuentran la tranquilidad, la paz, recibe sus oraciones en donde quiera que estén en esta mañana. En especial a los que están enfermos. Que tú le des otra oportunidad de levantarse, Señor. A muchos de tus hijos, abuelos, abuelas, que tú lo cuides, que tú lo proteges, Señor. Muchos jóvenes, Señor, que tú lo proteges a cada uno de ellos. Tenemos muchas necesidades, Señor, que cada día inspiremos nuevas cosas. Aquí estamos de nuevo. Solo tú lo conoces, lo que va a pasar en adelante, en este día. Que tú nos preparas cada día. Padre nuestro que estás en el cielo, santificado sea tu nombre. Venga a nosotros tu reino, hágase tu voluntad en la tierra como en el cielo. Danos hoy nuestro pan de cada día. Perdona nuestras ofensas, como también nosotros perdonamos a los que nos ofenden. No nos dejes caer en tentación y líbranos del mal. Amén. Oh Madre querida, aquí estamos. Acompáñanos a nosotros para que no lastimemos tu corazón. Danos esa humildad en nuestros corazones. Dios te salve María, llena eres de gracia, el Señor es contigo. Bendita tú eres entre todas las mujeres y bendito es el fruto de tu vientre Jesús. Santa María, Madre de Dios, ruega por nosotros pecadores, ahora en la hora de nuestra muerte. Amén. Gloria al Padre, gloria al Hijo, gloria al Espíritu Santo, como era el principio, ahora y siempre, por los siglos de los siglos. Amén. En el nombre del Padre, del Hijo, del Espíritu Santo. Amén. Muy buenos días, amables audiencia. Gracias a Dios por una oportunidad que nos da. Viviendo este día,
esta mañana agradable, llena de tranquilidad, de silencio, que tú puedes, hermano, levantarse despacio, sin lastimarte. Respira profundamente. Haga su oración, agradeciendo por la vida, para que en este día encuentras la paz, que cada día puedes resolver tus proyectos. Muy bien, les voy a acompañar ya con las alabanzas que tanto ustedes esperan, para agradecer a Dios por todas las cosas que hemos recibido y que Él nos cuide en este día miércoles. Estamos ya hoy miércoles. Les acompaño de las alabanzas del grupo, con el grupo de liberación, Madre de los Jóvenes y también Senderos de Luz. Gracias te doy, Señor.

mira lo que tú no das. Por esta oportunidad que das a tus hijos para alabarte, para seguirte, ayúdanos a no desanimar, para no desmayar.

0: 5:35 de la mañana con 35 minutos. Viviendo esta mañana del día miércoles. Estamos ya miércoles. Que estén levantando con bien, con tranquilidad, otra oportunidad de vida, de luchar, de salir otra vez de casa, dejar la familia. Sin trabajar no podemos alimentarnos, cubrir los proyectos que tenemos enfrente de nosotros. Cada día logramos algo. Nos sentimos alegres, contentos. Que cada día logremos algo bonito. Y el salmo que nos acompaña hoy. Mi alma está sedienta de ti, mi Dios. Oh Dios, tú eres mi Dios. Por ti madrugo, mi alma está sedienta de ti. Mi carne tiene ansia de ti, como tierra reseca, agotada, sin agua. Como te contemplaba en el santuario, viviendo tu fuerza y tu gloria. Tu gracia vale más que la vida. Te alabarán mis labios. Toda mi vida te bendeciré y alcanzaré las manos invocándote. Me saciaré como de enjundia y de manteca, y mis labios te alabarán jubilosos, porque fuiste mi auxilio y a la sombra de tus alas canto con júbilo. Mi alma está unida a ti y tu diestra me sostiene. Mi alma está sedienta de ti, mi Dios.
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0: Tenemos este mensaje que nos acompaña. Hola, buenos días. Dios que la bendiga, le pedimos por favor, me complace el canto Yo tengo un rey, Jufra, y soy hermano Ernesto Martínez de Aldea El Limar, La Libertad, atentamente. Muy bien, tenemos esta alabanza para el hermano desde la Libertad, Limar, La Libertad, muchas bendiciones.

0: Cada mañana, cada día es diferente. Que esté ese gozo en el corazón en esta mañana. 5:43 a.m. Pasamos con otro mensaje. Agradecidos hermanos. Que Dios les bendiga a todos los que nos escriben un mensaje. Que nos escribe un saludo. Buenos días, hermana. Con placer, con un canto de cumpleaños, voz que clama en el desierto.
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0: Para complacer a mi hijo Lian Mejía, que el lunes estará de cumpleaños. Estará cumpliendo un año de vida. Va a haber pasteles. Muchas felicidades le deseamos a Lian Mejía, que Dios derrame muchas bendiciones, salud, que cumple más años de vida. Atentamente, Eustaquio Mejía, escuchamos en la Comunidad Virgen de Guadalupe, La Cumbre. Saludos, saludos para toda la familia. Acompañamos al cumpleañero. Muchas felicidades, Lian Mejía.

Muchas felicidades le deseamos, hermanos, y este día tan especial, la fecha 22 de julio 2026. Otro año Dios te está regalando. Felicidades le deseamos en este día, que Dios te regale salud, que estés felices en donde quiera que estés. Siempre Estéreo Arcángel te acompaña. Felicidades, felicidades le deseamos, hermanos, jóvenes, señoritas. Con esta alabanza venida, hermanos, hoy celebremos

Listado de la Cofradía de la Virgen de Asunción, Señor. Sagrada Familia 2025 al 2026. Listado de la Cofradía para que puedan asistir en una reunión para el día domingo 26 de julio 2026, 2 de la tarde en la Iglesia Sagrada Familia. A los que no han asistido, les pide favor para que puedan asistir. Voy a leer el nombre de toda la cofradía de la Virgen de Asunción. Obed Jerónimo, Wilman, Abimael Bamaca González, Albina Rosenta Mejía, Montserrat Bamaca, César Marino Domingo Jerónimo, Hermelinda Lorena González Mejía, Jovit Castañón, Margarita Mejía, Alfredo Mejía, Juana Pérez, Paola Bamaca González, Dairin Bamaca González, Hilda Mejía, Carolina Ávila, Dylan Hernández Aguilar, Brian Rocael Domingo Simión, Elsie Gabriel González, Telma Aguilar Ramírez, Brian Ramírez Aguilar, Berta González, Gustavo González, Martina Aguilar, Einer Eduardo Castro Zapet, Jamie Anaí Gabriel Bamaca, Lucinta Martina Méndez Mejía, María González, Raimunda López, Raimunda Luisa López, Julina González Bravo, Idalia Díaz, Francisca Domingo, Jonathan Mejía, Bartola Mejía, Ernesto de Paz y Angélica Cinto. Señor, nadie ha... A los 34 cofrades de la Virgen de Asunción para asistir a una reunión para el día domingo, 2 de la tarde, en la Iglesia Sagrada Familia, fecha 26 de julio. Sin

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2: Bueno, que tengan ustedes un cordial saludo desde la parroquia de San Miguel Istvacán. Hoy estamos el 22 de julio. La iglesia celebra hoy la fiesta de María Magdalena, Santa María Magdalena. En nuestro diócesis, o al menos Tectitán, no pertenece al departamento de Huehuetenango, pero por la iglesia está más cerca de Tacaná y por eso fue atendido ya muchos años con nuestra diócesis. Allá celebran la fiesta también de María Magdalena, aunque parece que no es les la fiesta patronal. Pero bueno, de María Magdalena la iglesia nos invita para recordar y también invitarnos para este amor tan grande, que María Magdalena le tuvo con Jesús. Y precisamente ella es la primera mujer a quien María se muestra. No es Jesús que tiene sus preferidos, somos nosotros que nos abrimos a este amor de Jesús por nosotros. Cuando escuchamos el Evangelio de hoy, cuando Jesús le dice a María Magdalena, pero Magdalena todavía no se da cuenta que es Jesús. Y le pregunta, mujer, ¿por qué lloras? Y María responde, porque se han llevado a mi Señor y no sé dónde lo han puesto. Y otra vez, mujer, ¿por qué lloras? ¿A quién buscas? Al final, Jesús le dice por su nombre, María. Y cuando dice la palabra, el nombre María, ella contesta, Rabuni, quiere decir maestro. Y este es el momento clave. Bueno, cuando escuchamos nosotros nuestro nombre y nos ponemos contentos porque por la cercanía, la amistad que alguien nos tiene. Es lo que has sentido, experimentado María Magdalena. A nosotros para ver por dónde Dios me llama también para experimentar su amor grande. Y todo lo que la iglesia nos invita hoy también en las lecturas es la búsqueda. La búsqueda de parte de nosotros a Dios. Cuando nosotros buscamos a Dios, Él se muestra a nosotros. Como decimos aquí en la lectura de hoy, cuando pregunta Jesús, mujer, ¿a quién buscas? ¿A quién buscas? ¿Por qué lloras? Nuestra búsqueda es también encontrarnos con Dios. Y Dios va a mostrarse. Y bueno, al final, ella cuenta su experiencia, dice, yo he visto al Señor. Es lo más bonito que nosotros podemos podemos experimentar. He visto al Señor. Pero este no es así como nosotros queremos ahora. Todo así, muy rápido, rapidito. Todo tiene que ser rapidito. Pero la búsqueda de Dios no entra en este modo de pensar. Bueno, a nosotros para ver por dónde Dios se muestra a nosotros y a dónde hasta cuándo aguantamos nosotros nuestro camino de buscar a Dios. Pero también en la tarde celebra el grupo de los jóvenes allá en Mackeville, la iglesia de San Antonio Abad. Entonces, muchas gracias por esta atención a los jóvenes para llevarles también a esta búsqueda de Dios. Les invitamos para rezar con el Salmo 63, que también expresa todo este deseo de encontrarse con Dios. Oh Dios, tú eres mi Dios, por ti madrugo. Mi garganta está sedienta de ti, como tierra seca sin agua. Que así te contemple en el santuario, viendo tu poder y tu gloria. Porque tu amor vale más que la vida, te alabarán mis labios. Que así te bendiga mientras viva, alzando las manos en tu nombre. Me saciaré como de enjundia de manteca, mi boca te alabará con labios jubilosos. Sí, en mi lecho, en mi cama me acuerdo de ti, en mis vigilias medito en ti, porque tú has sido mi ayuda, y a la sombra de tus alas salto de gozo. Mi vida está unida a ti, y tu mano me sostiene. Oh Dios, tú eres mi Dios, por ti madrugo. Gloria al Padre, y al Hijo, al Espíritu Santo, como era en el principio, ahora y siempre, por los siglos de los siglos. Amén. Pues invitamos para escuchar una melodía.

Bueno, entonces, antes de leer una primera lectura de hoy que viene de Cantar de los Cantares, unas palabras que escribe el Papa Gregorio hace ya muchos años, ¿sí? Y sobre María Magdalena, y recuerda como y dice qué amor tan grande que ardía en el corazón de aquella mujer. María estaba llorando, se trata de María Magdalena. Buscaba a Jesús, buscaba llorando. Y no solamente por un rato, pero con gran perseverancia. Lo buscó sin encontrarlo, pero perseveró luego, al final lo encontró. Y como hemos dicho, al final va a decir, he visto al Señor. Bueno, es una invitación para nosotros, ¿sí? Y la iglesia nos propone hoy escuchar una lectura del tercer capítulo. Así empieza el tercer capítulo de

de Cantar de los Cantares. En mi cama, por la noche, buscaba al amor de mi alma. Lo buscaba y no lo encontraba. Me levantaré, rondaré por la ciudad, por las calles y las plazas, buscaré al amor de mi alma. Lo busqué y no lo encontré. Me encontraron los centinelas que hacen ronda por la ciudad. ¿Han visto al amor de mi alma? En cuanto los hubo pasado, encontré al amor de mi alma. Lo abracé y no lo solté. Palabra del Señor. Te alabamos, Señor. Por aquí miramos la experiencia del amor, que bueno, que el amor es parte de toda la vida. Qué bonito. Entonces, habla aquí también como el amor busca al amor. Entonces, pero dice aquí lo buscaba. Lo buscaba a su novio, pero no lo encontraba. Y después dice, voy a levantarme, voy a dar vueltas por la ciudad, por las calles, por las plazas, y buscaré al amor de mi alma. Y lo busqué, pero no lo encontré. Es la experiencia de, bueno, no vamos a la sí, el amor no es así, vamos a buscar y de una vez vamos a encontrar la respuesta. Muchas veces nos equivocamos cuando demasiado rápido queremos satisfacernos. Este es mal también. Tenemos que ir por el camino de la paciencia, del tiempo. El tiempo va a ayudarnos, va a sanarnos, va a ayudarnos para discernir, para limpiar, para ver este sí, este no, este voy a esperar. Entonces, por allá va, lo busqué, no lo encontré. Y por allá encontré los centinelas, las policías, miré los que cuidan la ciudad, que hacen ronda por la ciudad. Y pregunta a todos, ¿han visto el amor de mi alma? Pero al final, encontré el amor de mi alma. Le di un abrazo y ahora no lo solté. Bueno, por allá también es la experiencia de María Magdalena. María Magdalena, bueno, hay muchos que podemos identificar con María Magdalena, la mujer que lloraba mucho por sus pecados en la casa de Simón o en otro lado. Hay varias veces que hay una mujer que después han identificado, sí o no, no vamos a pelear por eso, pero al fin se trata de experiencia detrás. La experiencia del amor que Jesús ha mostrado a esta mujer. Un amor limpio, un amor solamente para darle vida, para liberarle de los demonios. Bueno, por ella habla también de los demonios, de lo que al fin es de nuestro egoísmo, de nuestro querer satisfacernos, de todo lo que me encierra en mí mismo, mi individualismo. Yo quiero encerrarme, pero al fin, cuando encuentro el amor de mi alma,
lo di un abrazo de qué contento, qué acogida, qué alegría grande por encontrar el amor de mi alma, y no lo solté. No lo solté, no dejé escapar. Una vez, cuando me encuentro con Jesús, a mí también para alimentar este amor con Dios. Una vez que lo encontré sea por un retiro, sea por otra experiencia grande de mi vida, por allá siento Dios está conmigo. Y esta cercanía con Dios a mí para alimentar con mi oración, con momentos de silencio, de mi canto, de mi vida que está en consonancia con lo que mi alma siente. Bueno, vamos a escuchar otra melodía.

0: Bueno, les invitamos para escuchar un momento lo que leemos en el capítulo 20 del Evangelio de San Juan. Empieza así: el primer día de la semana, muy temprano, cuando todavía estaba oscuro, María Magdalena va al sepulcro y observa que la piedra está retirada del sepulcro. Llega corriendo a donde estaban Simón Pedro y el otro sepulcro, y el otro discípulo, el que era muy amigo de Jesús. Le dice: se han llevado del sepulcro al Señor, y no sabemos dónde lo han puesto. Entonces salió Pedro con el otro discípulo y se dirigen al sepulcro. Al final, los discípulos no han visto nada, volvieron a casa. Siguen con María. María estaba afuera, llorando junto al sepulcro. Mientras lloraba, se inclinó hacia el sepulcro y ve dos ángeles vestidos de blanco sentados, uno a la cabecera y uno a los pies del lugar donde había estado el cadáver de Jesús. Le dicen: mujer, ¿por qué lloras? María responde: porque han llevado a mi Señor y no sé dónde lo han puesto. Al decir eso, se dio media vuelta y ve a Jesús de pie, pero no lo reconoció. Jesús le dice: mujer, ¿por qué lloras? ¿A quién buscas? Ella, creyendo que era el jardinero, le dice: Señor, si tú lo has llevado, dime dónde lo has puesto, y yo iré a buscarlo. Jesús le dice: María. Ella se vuelve y le dice en hebreo: Rabuni, que significa maestro. Le dice Jesús: dime, déjame, que todavía no he subido al Padre. Ve a decir a mis hermanos: suba a mi Padre, el Padre de ustedes, a mi Dios, el Dios de ustedes. María Magdalena fue a anunciar a los discípulos: he visto al Señor. Palabra del Señor. Gloria a ti, Señor Jesús. Porque como en su homilías de el Papa Gregorio Magno, miramos cuando él da una reflexión sobre María Magdalena, se recuerda donde dice: los discípulos se volvieron a su casa. A continuación, fuera, junto al sepulcro, estaba María llorando. Pone estas dos diferencias. Los discípulos regresaron a casa, pero María no. María se queda al sepulcro llorando. Llorando. Hubo algo que ardía en su corazón de aquella mujer: la intensidad del amor. El amor que ella tenía por Jesús. Buscaba y buscaba, buscaba llorando, encendida en el fuego de su amor. Ardía en deseos para encontrar de nuevo a Jesús. Y resalta esta perseverancia. Como dice en otro momento, estaba enferma de amor para encontrarse con Jesús. Primero dice aquí, lo buscó sin encontrarlo, pero perseveró luego en la búsqueda, y así fue como lo encontró. La pregunta es: ¿cómo es nuestra perseverancia para encontrarnos con Jesús. Y como dice el Salmo, mi alma tiene sed de Dios vivo. ¿Cuándo voy a encontrarme con tu rostro, Dios mío? Bueno, esa ha sido la experiencia de esta mujer. María le dice, habla cuando escucha su nombre, María, habla de cercanía. Jesús le encontró y ella se encontró con Jesús. Rabuni, dice maestro, ya que el mismo a quien ella buscaba exteriormente ya era el que interiormente la instruía para que lo buscara. Al fin, es Dios mismo que nos dirige también para buscar a Él. Pone a nosotros para abrirnos. Al fin, la oración es no decir muchas cosas, es dejarme abrir para encontrarme con mi Dios. Bueno, que la fiesta de María Magdalena también hoy nos invita a abrirnos a este amor grande hacia Dios. Gracias por este momento que hemos podido compartir. Si Dios quiere, hasta mañana.
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0: 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Tras la visita de una misión oficial realizada entre el 23 de junio y el 2 de julio, las expertas de la Organización de las Naciones Unidas sostuvieron reuniones con autoridades, organizaciones de víctimas y entidades estatales para evaluar los avances y los desafíos del país. La visita se dio en el marco de la creación del Mecanismo de Búsqueda Humanitaria, una iniciativa que las familias consideran un paso histórico, aunque todavía insuficiente por sus limitaciones institucionales. Para Ana Lorena Delgadillo, del Grupo de Trabajo de la Organización de las Naciones Unidas, la desaparición forzada continúa siendo uno de los crímenes más graves que pueden cometerse contra una persona. Y cuando se practica de forma sistemática, constituye un crimen de lesa humanidad. Es muy importante que desde los organismos internacionales podamos dar seguimiento y apoyar en los casos de desaparición forzada, dijo la funcionaria de Naciones Unidas. Delgadillo dijo que el mandato del grupo de trabajo no se limita a las desapariciones ocurridas durante el conflicto armado interno, sino que también puede recibir casos posteriores. En el caso guatemalteco, señaló que el acompañamiento internacional resulta indispensable debido a las deudas históricas que persisten en materia de búsqueda, investigación, sanción y reparación para las víctimas. El apoyo de Naciones Unidas a través de su cooperación técnica puede ser un instrumento que ayude y acompañe al Estado para enfrentar los retos en materia de desaparición forzada, indicó la funcionaria. La experta recordó que en numerosos países el grupo de trabajo representa la única esperanza para muchas familias que buscan a sus seres queridos. Las familias se enfrentan al Estado como el actor de las desapariciones, como el perpetrador o actores particulares que están coludidos con el Estado. En ese sentido, el acompañamiento para las familias es fundamental, enfatizó la funcionaria de Naciones Unidas. La integrante del grupo de trabajo dijo que Guatemala llegó a convertirse en un referente regional en la investigación sobre graves violaciones a los derechos humanos después de la firma de los acuerdos de paz. Durante esos años, agregó, se creó una institucionalidad especializada que impulsó investigaciones por desaparición forzada, genocidio y otros crímenes de guerra, así como avanzar en procesos ante la justicia ordinaria. Sin embargo, consideró que ese proceso sufrió un fuerte retroceso durante las administraciones de los expresidentes Jimmy Morales y Alejandro Yamatei. Hubo un grave retroceso que impactó muchos en el tema de la desaparición y en la erosión democrática, afirmó la funcionaria de Naciones Unidas. En particular, cuestionó la gestión de la exfiscal general Consuelo Porras, al decir que durante su mandato existió un abandono absoluto de los casos de desaparición forzada y un desmantelamiento de las instituciones encargadas de investigar estos hechos y otros crímenes cometidos durante el conflicto armado. Sus declaraciones coinciden con un proceso de reestructuración anunciado por el Ministerio Público de Gabriel García Luna, que ha prometido revisar el funcionamiento de las fiscalías especializadas y desmontar estructuras heredadas de la administración anterior. Delgadillo dijo que el principal desafío para Guatemala consiste en articular las instituciones responsables de localizar a las personas desaparecidas. Aunque reconoció la creación del mecanismo de búsqueda humanitaria, considera que este solo tendrá resultados si existe una coordinación efectiva entre entidades como el Ministerio Público y otras instituciones estatales. Nuestra llamada es que la búsqueda sea la acción que articule a las instituciones para que las familias tengan una respuesta, expresó, previo a advertir que la falta de avances judiciales ha provocado un estancamiento en la construcción de jurisprudencia sobre desaparición forzada. Se requiere que sigan avanzando los procesos para que todos los responsables reciban una sanción correspondiente por los daños ocasionados, afirmó la funcionaria de este organismo internacional. Para la experta, otro paso indispensable consiste en garantizar el acceso a la información que permanece bajo resguardo estatal, y por ello pidió que se ordene la apertura de los archivos militares y de cualquier institución que conserve documentación relacionada con el conflicto armado. Aunque destacó que fondos documentales como el Archivo Histórico de la Policía Nacional y parte de los archivos del extinto Programa Nacional de Resarcimiento ya han comenzado a digitalizar y ponerse al servicio de la justicia, añadió que todavía existe abundante información sin clasificar. La propuesta es que estos archivos sean declarados patrimonio cultural para evitar su destrucción, indicó. También llamó a permitir el ingreso a cuarteles y otras instalaciones militares donde existen indicios de que podrían encontrarse restos de personas desaparecidas. Se deben abrir los cuarteles y establecimientos militares para buscar a las personas desaparecidas, señaló. Al concluir su visita, el grupo de trabajo también instó públicamente al Estado a facilitar el acceso a instalaciones militares y otros sitios donde podrían existir evidencias relacionadas con desapariciones ocurridas durante el conflicto armado interno. Delgadillo calificó al mecanismo de búsqueda humanitaria como el primer esfuerzo gubernamental creado específicamente para localizar personas desaparecidas, una demanda histórica de las víctimas. No obstante, advirtió que su permanencia todavía depende de decisiones administrativas y carece de la fortaleza institucional para garantizar su continuidad. Ha sido muy reconocido por las víctimas como el primer mecanismo del gobierno de Guatemala históricamente creado para la búsqueda, pero necesita ser fortalecido, indicó la funcionaria. Entre sus principales debilidades mencionó que funciona mediante un acuerdo administrativo susceptible de ser derogado por futuros gobiernos. Depende de la temporalidad de la Comisión Presidencial por la Paz y los Derechos Humanos, COPADE, y aún no cuenta con suficiente personal ni recursos materiales. La experta también recomendó que el mecanismo continúe nutriéndose de experiencias desarrolladas en países como México, Chile, Argentina, Perú y Colombia, aunque enfatizó que la principal fuente de evaluación debe provenir de quienes han buscado durante décadas a sus familiares. La mejor retroalimentación puede venir de las víctimas. Ellas son las que mejor pueden decir qué se tiene que hacer, qué falta y cómo tendría que funcionar este mecanismo, concluyó. Durante los primeros días de marzo de 1966, el gobierno de Julio César Méndez Montenegro secuestró al menos a 35 personas, reteniéndolas secretamente en instalaciones policiales y cuarteles. nunca aparecieron. Este sería el antecedente de una práctica que muy pronto se extendería. Al final de 36 años de guerra, la Comisión para el Esclarecimiento Histórico registró entre 1960 y 1996 a 45.000 personas desaparecidas, constituyendo, según el organismo internacional, la cifra más alta de víctimas de desaparición forzada en América Latina. La Comisión para el Esclarecimiento Histórico contabilizó que más del 90% de los crímenes fueron perpetrados por agentes estatales, incluyendo al Ejército, la Policía Nacional y grupos paramilitares. Por otra parte, según el mensaje de Jesús, Dios está del lado de las víctimas de la injusticia, del pecado, y les da la razón, desde que el mismo Jesús fue víctima del pecado. Dios está con Abel y condena el crimen de Caín como pecado. Nada justifica el pecado. La conciencia no puede aprobar los hechos consumados y debe permanecer de frente y no puede quedarse callada. Lo que sucedió en Guatemala con las desapariciones, las masacres, la tortura, etc., fue pecado, un inmenso pecado. Por razones políticas, la justicia humana puede dejar de condenar a los criminales, pero no puede declararlos inocentes. Las conferencias de Medellín y Puebla pusieron en evidencia el pecado social. Lo que sucedió en Guatemala fue un inmenso pecado social. No se trató de actos aislados de violencia. Los autores de la violencia tratarán de olvidarla y de promover que se olvide. Pero la conciencia de los profetas del Dios verdadero, el Dios de la vida, mantendrá viva la memoria de lo que pasó. El pecado social no puede ser negado, no puede ser olvidado. La conciencia de los dominadores y victimarios trata de minimizar lo que pasó. La Iglesia está llamada a estar del lado de las víctimas. Como conciencia pública, tiene que decir lo que otros quieren ocultar. En la formación cristiana, el recuerdo del pasado tiene efecto pedagógico y es recomendado por todas las tradiciones espirituales. Por eso la publicación del informe Guatemala Nunca Más y del informe de la Comisión para el Esclarecimiento Histórico están en la línea de toda la tradición cristiana. No se puede suprimir una página triste de la historia del país, sino más bien recordarla para que sea una lección permanente para todas las generaciones futuras. En Guatemala, la guerra del Estado contra el pueblo alcanzó un nivel de crueldad y de radicalismo extremo. No hubo proporción entre el poder militar de las fuerzas revolucionarias y la crueldad de la represión. Por falta de enemigos, el mismo pueblo fue objeto de la lucha total. La guerra total fue guerra contra la población civil desarmada. Las fuerzas armadas instalaron un estado de terror destinado a paralizar a toda la población. De hecho, lograron crear un sentimiento de impotencia total. Por otro lado, tanto el informe de Remy como el informe de la Comisión para el Esclarecimiento Histórico dan a conocer la incansable capacidad de renacer del pueblo indígena. Han logrado sobrevivir después de 30 años de destrucción sistemática. A pesar de tantas fuerzas adversas, siempre encuentran nuevas energías para reconstruir lo que ha sido destruido. No se ha podido destruir su vitalidad, su capacidad de rehacer la vida después del cataclismo. Muy posiblemente a esto se refería el obispo, profeta y poeta Monseñor Pedro Casaldáliga cuando escribía: «Profetas mayas, gritad, no morirán los quetzales. La sangre de los leales nos ha salvado la herencia. Población en Resistencia, Ponte de Pascua y de Pie. Muchas gracias por su atención.
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0: Dios les bendiga. De nuevo con ustedes en la voz del pastor. Escuchemos el Evangelio del día.
1: Lectura del Santo Evangelio según San Juan. Capítulo 20, versículos 1 y 2 y del 11 al 18. El primer día después del sábado, estando todavía oscuro, fue María Magdalena al sepulcro y vio removida la piedra que lo encerraba. Echó a correr, llegó a la casa donde estaba Simón Pedro y el otro discípulo a quien Jesús amaba, y les dijo: «Se han llevado del sepulcro al Señor y no sabemos dónde lo han puesto». María se había quedado llorando junto al sepulcro de Jesús. Sin dejar de llorar, se asomó al sepulcro y vio dos ángeles vestidos de blanco, sentados en el lugar donde había estado el cuerpo de Jesús, uno en la cabecera y el otro junto a los pies. Los ángeles le preguntaron: «¿Por qué estás llorando, mujer?». Ella contestó: «Porque se han llevado a mi Señor, y no sé dónde lo han puesto». Dicho esto, miró hacia atrás y vio a Jesús de pie, pero no sabía que era Jesús. Entonces él le dijo: «Mujer, ¿por qué estás llorando? ¿A quién buscas?». Ella, creyendo que era el jardinero, le respondió: «Señor, si tú te lo llevaste, dime dónde lo han puesto». Jesús le dijo: «María». Ella se volvió y exclamó: «Rabuní», que en hebreo significa maestro. Jesús le dijo: «Déjame ya, porque todavía no he subido al Padre. Ve a decirle a mis hermanos: subo a mi Padre y su Padre, a mi Dios y su Dios». María Magdalena se fue a ver a los discípulos para decirles que había visto al Señor y para darles su mensaje. Palabra de Dios.
0: Te alabamos, Señor. Es una de las páginas más bellas del Evangelio. El encanto de esta mujer llena de amor a Jesús, que lo busca y cree que se lo han robado, se han llevado el cadáver. Le pide a Jesús, creyendo que era el jardinero, que si él sabía dónde estaba, que se lo diera, le solo dijera para ir allá por el cadáver. Me imagino esa mujercita con el enorme cadáver de Jesús por las calles, pero habla no con la mente, sino con el corazón. Habla no con la inteligencia, sino con amor. Es bellísimo este pasaje, es precioso. Una naturalidad, una espontaneidad única y maravillosa. Se encuentran dos amores, el amor de Jesús y el amor de la Magdalena, que brillan maravillosamente ante este Evangelio precioso. La mujer no lo reconoce al principio, cree que es el jardinero, y le pregunta que dónde lo ha puesto para que ella vaya por él. Y ya me imagino la mujercita con el cadáver, el doble cadáver de ese brazo que era Jesús, por las calles. Habla con el corazón, no con la mente, como muchas veces lo hacemos todos, y especialmente las mujeres. Hablamos con el corazón, no con la mente. Y entonces Jesús le dice: «María». Cuando Jesús le dice su nombre, con el acento con que se lo debe haber dicho tantas veces, lo reconoce y cae de rodillas: «Rabuní, maestro». Y el maestro ya le dice: «Ándame y dile a mis discípulos, vaya a Galilea, que ahí nos juntaremos». Por eso dice que la Magdalena es apóstol de los apóstoles, porque lleva el mensaje de Jesús a los apóstoles. Pero lo lindo es que Jesús no hace distinción de hombre ni de mujer, sino ve el corazón de la persona llena de amor, pureza y de santidad. Qué bellísimo está este Evangelio, con una naturalidad, una espontaneidad y un encanto único y extraordinario. Démosle gracias al Señor por este mensaje, y que nosotros seamos portadores de la resurrección de Jesucristo. No nos cansemos de hablar de Jesús, muerte, de su resurrección, de su salvación maravillosa. Vamos a terminar porque el tiempo se termina, pero quedémonos contemplando a Jesús y a la Magdalena en esta aparición tan preciosa y tan bella, con tanta naturalidad y espontaneidad. La paz de Dios, que supera todo lo que el hombre puede imaginar, guarde sus corazones, sus pensamientos en Cristo Jesús. Amén. La bendición de Dios Todopoderoso, Padre, Hijo y Espíritu Santo, siendo sobre ustedes permanente para siempre. Amén.
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3: Cuando sabes amar, es señal de que has llegado a percibir a las personas como semejantes a ti. Nadie hay mejor ni peor que tú.

Aquí tus huellas, Señor, están. Aquí has pasado y caminas hoy. 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
1: Voy a comenzar con el tema que hace mucho tiempo que quería tratarlo con ustedes, con el tema de la doctrina social de la Iglesia, la doctrina social de la Iglesia Católica. Es un tema que espero que nos pueda interesar y que nos pueda ayudar. De hecho, el Papa León XIV, en su última encíclica Humana Humanitas, está recién salida del horno, ahí hace un abordaje muy bonito, muy interesante, de lo que es la doctrina social de la Iglesia Católica. Y en algún momento de los programas lo voy a mencionar. Nos preguntamos, ¿qué cosa es la doctrina social de la Iglesia? Pues es el conjunto de principios que ordenan la conducta del ser humano en sus relaciones con los demás hombres y mujeres. Porque, claro, pues nosotros somos hombres y mujeres para vivir en relación con los demás, en relación con otros seres. Nosotros no somos una isla, y si nos aisláramos, pues nos empobreceríamos y moriríamos. Si alguien se va a vivir solito, escondido en la última cueva del mundo, pues se muere. Somos seres humanos hechos para vivir en sociedad, para vivir en relaciones de unos con otros. Por eso, la doctrina social de la Iglesia es el conjunto de principios que ordenan esa conducta social del ser humano, la conducta del ser humano en sus relaciones con los demás hombres y mujeres. Recordemos aquí lo que dice el Concilio Vaticano II en la Constitución sobre la Iglesia. En algún momento vamos a hablar también del Concilio Vaticano II, que es un tema que a mí me apasiona, el tema del Concilio Vaticano II. Pues el Concilio dice en uno de sus documentos, en el documento sobre la Iglesia, dice que Dios no quiere salvar a los hombres aisladamente. No, Dios no quiere salvar a los hombres aisladamente. Dios quiere salvarlos como pueblo. Por eso, desde el principio de la historia de la salvación, se escogió a un pueblo, al pueblo judío, al pueblo de Israel, que después no le respondió y que fue siempre de traición en traición. Pero Dios manifestó su amor, su designio amor.

Así dicen los cursillistas. Saludo a todos los cursillistas, hermanos y hermanas cursillistas que estén escuchando este programa. Bueno, pues la doctrina social de la Iglesia es el conjunto de principios que ordenan la conducta del ser humano en sus relaciones sociales, en sus relaciones con los demás hombres y mujeres. Por lo tanto, la doctrina social de la Iglesia se basa en la Sagrada Escritura. Va a haber algún momento de estos programas en que voy a referirme a las bases que tiene la doctrina social de la Iglesia en la Sagrada Escritura. Tiene también bases en la tradición de la Iglesia y en la misma ley natural, la ley que traemos inscrita desde el momento en que venimos a este mundo, la ley natural. La doctrina social de la Iglesia nace a la luz de la palabra de Dios y del magisterio auténtico de la Iglesia, de la presencia de los cristianos en el seno de las situaciones cambiantes del mundo, en contacto con los desafíos que de esas situaciones provienen. La doctrina social de la Iglesia no puede ser una teoría extraña a nuestra formación, sino el mensaje evangélico hecho vida en obras de justicia, en favor de los más pobres, de los más empobrecidos, en favor de los desheredados de la tierra. La doctrina social de la Iglesia es una enseñanza, es un cuerpo de enseñanza elaborado en el seno de la Iglesia como respuesta histórica a los problemas económicos y sociales que nos envuelven en nuestra sociedad. Esta enseñanza, la doctrina social de la Iglesia, se presenta en documentos como, por ejemplo, en cartas encíclicas de los papas, en exhortaciones apostólicas, en radiomensajes, en cartas apostólicas, pastorales, etcétera. La doctrina social de la Iglesia, este patrimonio eclesial de pensamiento y acción, se ha venido organizando y reorganizando en los últimos años a partir de la encíclica Rerum Novarum de León XIII del año 1981. A partir de esta encíclica de León XIII, la Rerum Novarum, es que nace la doctrina social de la Iglesia Católica. La Rerum Novarum en ese sentido es muy famosa. La Rerum Novarum fue escrita en el año 1981. Entonces, bajo el nombre de enseñanza social o doctrina social de la Iglesia, entendemos el conjunto de principios de reflexión, criterios de juicio y orientaciones para nuestra acción social, tomando en cuenta que somos seres sociales. Así lo decía también aquel gran filósofo griego Aristóteles, que el hombre, decía Aristóteles, el hombre es un animal social. Estamos hechos para vivir en sociedad, en relación los unos con los otros. Bueno, pues esta relación social trata de orientar la doctrina, los principios, las enseñanzas de la doctrina social de la Iglesia Católica. Vamos a escuchar un canto y continuamos de esta manera con nuestro programa del día de hoy.

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3: Quiero enviar un saludo muy cordial a quienes siempre siguen este programa. Menciono por lo menos a algunos hermanos y hermanas, ya que el tiempo es limitado por aquí, pero saludos cordiales al diácono Roger Bautista. Gracias por su saludo. También saludos a Ana Isabel García García, a Cindy Orozco, a Héctor Saldaña, a Alexis Robles, a Nandi González, a Dulce Sofía, a Luis de León y a toda su familia, a Carolina López, a Gladys Reina, a Abel Isa, a Adriana, a Eli Ardiano, a Violeta de Mendoza, a Heidi Mancilla, a Adrián Paz, a Julio Ramírez, a Julieta Almengor, a Cindy Barrios, a Luis de León y a toda su familia. Que Dios les bendiga y les acompañe, y gracias por su fiel sintonía a Radio La Voz de la Buena Nueva. Sigamos hablando de la doctrina social de la Iglesia. ¿Dónde es que tiene sus raíces la doctrina social de la Iglesia? Pues las tiene en la misma historia de la salvación. La práctica social pertenece de manera inseparable a la historia del pueblo de Dios, como lo vamos a ir viendo. Tiene sus raíces en la palabra de Dios, en los profetas, en la predicación del reino de Jesús, en la experiencia y testimonio de las primeras comunidades cristianas. La doctrina social de la Iglesia tiene su fundamento en la dignidad de la persona humana, porque tenemos la dignidad, todos los seres humanos, la dignidad de ser hijos e hijas de Dios. Por eso el Salmo 8, tan bello, dice: Señor, qué grandioso es tu nombre en toda la tierra. Has hecho al hombre un poquito menos que los ángeles. Lo has llenado de gloria y de dignidad. Entonces tiene su fundamento en recordar que todos los seres humanos estamos hechos a imagen y semejanza de Dios. Y haciendo una opción preferencial por los pobres, la dignidad de todas las personas humanas, pero haciendo una opción preferencial por los pobres, como dice el Papa San Pablo VI. La misión de Jesús y el ejemplo de su vida han dejado claro su compromiso con la dignidad y con los derechos de la persona humana, con las necesidades de los más débiles, de los más pobres, de los más necesitados, con las víctimas de la injusticia. Bien, ¿para qué nos sirve la doctrina social de la Iglesia? Bueno, pues sirve para aportar desde la fe a la búsqueda de soluciones a los problemas sociales que se presentan en nuestro tiempo. ¿Cuál es la naturaleza de la doctrina social de la Iglesia? Siempre perteneció a la enseñanza de la Iglesia, a su concepción del ser humano y de la vida social. ¿Y cuál es el principio fundamental de la doctrina social de la Iglesia? Pues el ser humano es necesariamente fundamento, causa y fin de todas las instituciones sociales. El ser humano, en cuanto ser sociable por naturaleza, ha sido elevado a un orden sobrenatural. Desde luego que hemos sido redimidos por la sangre de nuestro Señor Jesucristo. ¿Qué misión es la que compete a los laicos y a las laicas según las enseñanzas de la doctrina social de la Iglesia? Bueno, pues a los laicos y laicas, a los bautizados y bautizadas, según la doctrina social de la Iglesia, les compete por vocación divina y por derecho propio la misión de comprometerse en el mundo y tratar de ordenar las cosas temporales del mundo según las enseñanzas que encontramos en la palabra de Dios. Es decir, ordenar esas acciones del mundo tratando de descubrir en nuestro mundo qué quiere Dios de nosotros, cuál es la voluntad de Dios. En el ejercicio de la libertad personal de cada uno y asumiendo responsablemente las consecuencias sin comprometer a la iglesia. Es decir, ejercer su misión como sal de la tierra, como luz del mundo, como fermento, como levadura en la masa, tratando de llevar los principios de la doctrina social de la iglesia a la vida práctica, al compromiso con la vida cotidiana. Es la misión de los laicos, comprometerse con las acciones que tienen que ver con el bien común. Con el bien común, sí, por ejemplo, comprometerse con el bien común en su caserío, en su aldea, en su pequeña comunidad, comprometerse con el bien común en su municipio, si tienen la oportunidad, porque dice el apóstol San Pablo que Dios nos ha dado a todos y a todas, nos ha dado dones, es decir, cualidades y carismas para el bien común, para ponerlos al servicio de los demás. Como decía, bien sea en la aldea, bien sea en el municipio, si tenemos dones, carismas para poder ver por el bien común del municipio, bueno, pues la palabra de Dios nos impulsa a que pongamos esos carismas, esas cualidades al servicio del bien en nuestro municipio. Si Dios nos ha dado cualidades más específicas, otras cualidades, y podemos servir al bien común en nuestro departamento, bueno, pues Dios nos pide que lo hagamos. Si nuestras cualidades nos dan, si tenemos la oportunidad nosotros de servir a un nivel más alto, a nivel nacional, en algún cargo público nacional, de acuerdo a los dones y cualidades que Dios nos ha dado, bueno, pues Dios nos pide que lo hagamos, que nos comprometamos con los problemas concretos de nuestra sociedad y que le busquemos solución pensando en el progreso, en el desarrollo, en el crecimiento, porque Dios quiere nuestro progreso, Dios quiere nuestro desarrollo, Dios quiere nuestro progreso, Dios quiere nuestra felicidad. El Santo Evangelio de San Juan, por ejemplo, nos dice que Jesús vino a la tierra para que todos y todos tengamos vida y vida en abundancia. Vida en abundancia puede ser vida con dignidad, vida con desarrollo, vida con progreso social. Dios quiere nuestro progreso espiritual, pero también nuestro progreso material, nuestro progreso social. Y ahí es en donde quiere el compromiso de los laicos, en los problemas concretos de la realidad nacional en la que estamos viviendo. Bueno, pues estas son algunas reflexiones desde la doctrina social de la iglesia. Pero yo creo que es hora, y seguramente queremos escuchar otro canto, lo vamos a hacer con mucho gusto a continuación.

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2: Continuamos con nuestro programa hablando sobre la doctrina social de la Iglesia. Pero antes quiero enviar un saludo cordial a quienes nos escuchan también a través de las repetidoras parroquiales, Radio Familia en Comitancillo, Radio Arcángel en San Miguel Iztahuacán, Radio Asunción en Tacaná y Radio Estéreo Guadalupana en la muy querida parroquia de Nuestra Señora de Guadalupe, Nuevo Progreso. Saludos cordiales al padre Eric Grulos en San Miguel Iztahuacán, al padre Delfino en Comitancillo, al padre Eric también en Comitancillo. Saludos cordiales al padre Miguel Ángel Gaitán en Nuevo Progreso, al padre Silverio en Tacaná y al padre Fabio, vicario de esa parroquia. Quiero aprovechar también, hermanas y hermanos, para informarles que durante el mes de agosto no voy a estar en estos programas por motivo de que me voy a someter. Era una operación de catástrofe.

que se llama el Magisterio de la Iglesia Católica. Estos principios de la doctrina, perdón, permítanme añadir, que no solamente en los documentos de los papas, sino también en los documentos de las conferencias episcopales, por ejemplo, en los documentos de la conferencia de la Iglesia Católica de cada país, y en los documentos de la de las iglesias continentales, como por ejemplo los documentos de Puebla, en los documentos de Medellín, en los documentos de Santo Domingo, en el documento de Aparecida, en documentos de las iglesias continentales. Estos principios de la doctrina social de la Iglesia son, en primer lugar, la dignidad de la persona humana, la defensa de la vida humana, los derechos humanos, el bien común, la lucha por la justicia, el destino universal de los bienes, el trabajo, la propiedad privada, la subsidiariedad.

0: Son las 7 y 41 minutos.
1: Porque no producen, que los maquinan, porque no producen, pues deben tomar en cuenta que si bien les va, ellos van a llegar también a ancianos, si bien les va, si no comen comida chatarra, van a llegar a ser ancianos y van a necesitar respeto, van a necesitar que se les valore, que se valore lo que han hecho en los años anteriores. Entonces, si quieren cosechar ese respeto, tienen que dar ese respeto a los ancianos actualmente. Porque cada quien cosecha lo que siembra. Quieren cosechar respeto cuando sean ancianos, siembren respeto a los ancianos, que además les deben mucho por todo el bien que les han hecho en su vida. Aquí habría que recordar también lo que dice la palabra de Dios: traten a los demás como quieren que los traten a ustedes. Queridos jóvenes, quieren que los traten con respeto y que les den su lugar cuando ustedes sean ancianos. Traten actualmente con respeto también a los ancianos, que se lo merecen sobradamente. Esta misma máxima de traten a los demás como quieren que los traten, esta es una máxima de Jesús, pero ya existía en el Antiguo Testamento lo que se llamaba la regla de oro. En el libro de Tobías encontramos esta misma regla dicha de otra manera. Allá dice la palabra de Dios: no le hagas a otra persona lo que no te gustaría que te haga. Bueno, estimados jóvenes, no les gustaría a ustedes que los maltraten y que los traten, que los marginen, que los traten como descartables porque no producen, porque se les olvida lo que han producido. ¿Quieren ustedes que los traten así? Traten ustedes con el debido respeto también a los ancianos.

ancianos y ancianas. Y esto es lo que la Iglesia Católica nos recuerda, y por eso la Iglesia Católica ha establecido esta jornada mundial por los abuelos y los ancianos que vamos a estar celebrando el próximo domingo 26. Hay un 26 de julio. Hay un mensaje del Papa León XIV para esa jornada mundial de los abuelos y de los ancianos, que valía la pena leerla, tomarla en cuenta. Esto viene a cuenta de este segundo principio de la doctrina social de la Iglesia, como lo es el principio de la defensa de la vida, en contra de estructuras de muerte como la eutanasia, el aborto y el abandono, la discriminación, la marginación de los ancianos, que no es justa, no es digna, y no la Iglesia Católica no la puede aprobar de ninguna manera. Un tercer principio de la doctrina social de la Iglesia es el principio de los derechos humanos. ¿Qué entendemos aquí? Los derechos humanos suponen la expresión social de la dignidad de la persona humana. La doctrina social de la Iglesia considera que la Declaración Universal de los Derechos Humanos, proclamada por los estados el 10 de diciembre del año 1948, es uno de los esfuerzos más relevantes para responder eficazmente a las exigencias de la dignidad humana y del respeto a los derechos humanos, derechos que todos los seres humanos tenemos por el simple hecho de ser seres humanos. Vamos a continuar con otro canto en este programa Vida Diocesana.

Continuando con nuestro programa Vida Diocesana, saludos muy cordiales a quienes nos escuchan. Saludo cordial a Ana Isabel García García, a Cindy Orozco, a Héctor Saldaña. Saludos cordiales a Alexis Robles, a Nandi González, a Dulce Sofía, a Luis de León y a toda su familia, a Carolina López, a Gladys Reina, a Isabel, a Adriana, a Eli Ardiano, a Violeta de Mendoza, a Heidi Mancilla, a Adrián Paz, a Julio Ramírez, a Julieta Almengor, a Cindy Barrios y a Luis de León. Saludos muy cordiales y muchas gracias por sintonizar radio La Voz de la Buena Nueva. Que Dios les bendiga y les acompañe en todo lo que son y en todo lo que hacen. Estamos hablando de los principios de la doctrina social de la Iglesia. Y un cuarto principio es el principio del bien común. Es el bien de todos. Es el bien de todas y para todos y para todas. Eso es el bien común. Es el objetivo último que debe orientar toda acción social y política. El bien común es un deber de todos los miembros de la comunidad nacional e internacional, reconociendo que la responsabilidad máxima compete al Estado, pues esa es la razón de ser de la comunidad política, el bien común. El bien común debe ser la máxima aspiración de un COCODE, el bien común debe ser la máxima preocupación de un COMUDE, el bien común debe ser la máxima preocupación de un alcalde auxiliar en su comunidad, el bien común debe ser el objetivo, la razón de ser de un alcalde municipal, si es un alcalde digno, si es un alcalde que no está por el salario, por el dinero que gana, sino que realmente se interesa por su pueblo, como lo dijo supuestamente durante la campaña política, su objetivo principal y su preocupación principal debe ser el bien común, el bien de su municipio, el desarrollo de su municipio, el interés sobre todo de las comunidades más pobres. Un buen alcalde debería de preguntarse cuáles son las comunidades que más necesitan de nuestros servicios, cuáles son las comunidades más empobrecidas a las que yo tengo obligación de atender durante mi mandato. Y los alcaldes deberían entender que sus servicios no son solo en materia de obra gris, no solo cemento, no solo construir carrileras, no solo asfaltar carreteras, no solo edificios, sino aquellas necesidades vitales que tienen las comunidades, especialmente las comunidades más pobres, necesidades en salud, necesidades en educación, necesidades que tienen que ver con el bien de los miembros de aquella comunidad. Por eso el bien común es un principio importante en la doctrina social de la Iglesia. Y ya les decía hace unos minutos que San Pablo en la carta a los Corintios, en la primera carta a los Corintios, dice que Dios nos ha dado a todos dones, carismas, talentos, cualidades para ponerlas al servicio del bien común, del crecimiento, del desarrollo integral, del progreso integral de nuestras comunidades, de nuestro municipio, de nuestro país, si ese es el caso. Es un principio muy importante, el principio del bien común. Pero bien, hermanos y hermanas, yo creo que estoy viendo el reloj, se me había olvidado ver el reloj, pero acabo de verlo y estamos llegando al final de este programa, ya no nos queda tiempo para continuar, pero en un próximo programa. El programa del próximo miércoles será el último programa que les pasaré antes de someterme a esa operación de catarata. Pero aprovecharé para
compartirles algunos otros principios importantes de la doctrina social de la Iglesia. Y no se olviden que en el tiempo en que yo no estaré en estos programas, me hará el gran favor de estar con ustedes el diácono Roger Bautista, un diácono originario de Catarina y que está prestando sus servicios pastorales en la parroquia de San Pedro Apóstol, en el municipio de San Pedro Zacatepeques. Por lo pronto agradezco a Cristian por su servicio desde la cabina central y les agradezco a ustedes su amable atención. Les deseo paz y bien a todas y a todos.

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0: Señora. Muy bien, buenos días. Bienvenidos en esta mañana. En este día miércoles, estamos ya miércoles en la fecha 22 de julio 2026. Buen provecho. Ya iniciando los labores. Muchas bendiciones en esta mañana.
1: Tengo una madrecita
0: saludando y complaciendo.
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0: Ayer tenía un mensaje, pero no encontraba. Solito. Se me perdió el mensaje. Pero mil disculpas al hermano Francisco López en Zapote del día de ayer. Lo tenía en mi mente, pero dice: ¿me puedes complacer con tres alabanzas? La puerta es Cristo con Apocalipsis.
1: Gracias, el Señor.
0: El Señor es mi pastor con voz del Espíritu Santo. La juventud caminando con Cristo.
1: El Señor es contigo.
0: Mil disculpas, hermano. De repente usted ya no va a solicitar su alabanza. A veces por tantas cosas, por llamadas, por recibirme. También visitante, pues se nos va. Y también gracias a cada uno de ustedes que siempre nos acompañan a través de las llamadas y de los mensajes. Muchas bendiciones en esta mañana. Comenzamos con estas tres alabanzas, saludando y complaciendo.

8 de la mañana con 35 minutos. 8 de la mañana con 35 minutos. Saludando y complaciendo en este día miércoles, acompañamos a la hermana Martina Aguilar. Saludos para toda la familia escuchándonos en Colmito con estas tres alabanzas. Virgen Morena de Guadalupe, gracias Señor del grupo Seguidores de Jesús. Madre Mía del hermano Edgar Hernández.

nuestra parroquia. Gracias a Padre Obdulio por su apoyo en esta misión.

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0: Saludando y cumplo 108 de la mañana con 54 minutos. Viviendo esta mañana, gracias a cada uno de ustedes, amables audiencia. Bueno, tenemos 4 solicitantes de alabanza. Vamos en orden. Primero al hermano escuchándonos desde
1: Católicos y Católicos.
0: San Sebastián H. Elario Lorenzo nos solicitan 2 alabanzas, mis 2 mamás Nazario Ramos, mis 2 mamás Voz que clama en el desierto, bendiciones en esta mañana y luego pasaremos con el saludo con el hermano de Sísica Bella Vista, que Dios les bendiga siempre. Acompañamos con estas alabanzas. Solo acompañamos al hermano ahora, luego de los comerciales de 9 de la mañana. Regresamos con los saludos.

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0: 9 de la mañana con 13 minutos, estamos de vuelta en compañía de cada uno de ustedes, hermanos. Ánimo en el trabajo, ánimo, ánimo, tenemos nuestros saludos especiales al hermano Marcos, escuchándonos en Sicabe, Bellavista. Muchos saludos a su padre Andrés Domingo, a su esposa Florinda Hernández, a su prima también escuchando la radio, prima Paola Domingo. Saludos a su hermano Eliodoro Domingo en plan subchal, saludos para toda su familia. Y también saludos a todos los integrantes de Nueva Vida.
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0: Con dos alabanzas que nos solicitan cerca de ti, Señor. Bueno, encontré solo de Trigales del Reino. Tenemos de Caminando con Cristo. Somos pecadores, vos el Espíritu Santo. También nuestros saludos para el hermano Rosento, gracias por su comunicación desde escuchándonos desde la comunidad de Ixpuna. Gracias por su saludo, por su ánimo desde la cabina de radio.
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0: Saludos para toda su familia escuchándonos en Ixpuna. Hermano Rosendo Domingo, con estas dos alabanzas, cantos que nos solicita. Mi ayuda vendrá del Señor, canto bíblico del grupo Seguidores de Jesús. Muchas bendiciones en esta mañana, pues aquí los dejo con estas alabanzas, que lo disfruten.

0: Muy bien, 9:40, 20 minutos para puntualizar ya 10 de la mañana. Bueno, buscando esta alabanza.
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0: Buscando una alabanza, dice, compláceme con el popurrí de Unidos por Cristo de Concepción de Utuapa. Y una mañana al despertar de luz y vida de Tacaná San Marcos.
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0: Muy bien, bendiciones. Por lo que no encuentro la alabanza,
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0: Lo voy a acompañar con esta Esperanza y Caridad. A ver, de repente, bueno, lo mejor lo voy a acompañar con este grupo de Manuel San Pedro. Muchas bendiciones, profe. Gracias por enviar su mensaje.

Les acompaño con esta alabanza, Espíritu Santo, ven, para despedirnos. Luego pasaremos voz de la buena nueva. Bendiciones. Regresamos 11 de la mañana. Del grupo Trigos de la Fe.

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3: Muy buenos días, amables oyentes de Radio Diocesana, La Voz de la Buena Nueva. Es un gusto poder saludarlos esta agradable mañana de miércoles, miércoles 22 de julio de 2026. Les saludo a Cristian de León cuando el reloj nos marca las 10 de la mañana con 16 minutos.
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3: En estos momentos tenemos un pequeño espacio para que usted solicite su canción favorita acá en Radio Diocesana, La Voz de la Buena Nueva, al 91.9. No olvide que el 7760-2311 está habilitado para que solicite su canción favorita, ya sea con mensaje de texto o nota de voz.
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3: La línea 7760-2311 se encuentra abierta para llamadas al aire y para reportar su saludo de cumpleaños o solo desde donde nos escucha.

0: Bueno, es así como continuamos con la programación de Radio Cisana, la voz de la buena nueva. Quiero enviar un cordial saludo allá a San Rafael Soche. Allá nos sintoniza nuestra amiga Cecilia López. Gracias, muchas gracias por la sintonía. Dice que ya está escuchando a todo volumen. Nos solicita una canción de Cairo y esto es María, música de Dios.
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2: Muchas gracias, pueblo de Dios, por seguir en sintonía de Radio Diocesana, la voz de la buena nueva 91.9. Quiero enviar un cordial saludo a nuestro director general, el Monseñor Bernabé Sagastume. Él nos está escuchando seguramente en zona 2 de San Marcos. Con la buena noticia que este sábado, este fin de semana estuvo dando su homilía. Él está en recuperación y ya se encuentra muy bien, se ve en su homilía.

Esperamos se recupere pronto. Saludos cordiales también a nuestro director ejecutivo, presbítero Geldi Barrios, que seguramente nos sintoniza allá en parroquia San Antonio Abad. Saludos cordiales, seguramente andan sus labores pastorales.

0: Radio Susana, buenos días. Buenos días, ¿qué le podemos servir?
1: Hermano, disculpe, a ver si me puede pasar un saludito ahí para mis 9 hijos y mi amada esposa, que sin duda está escuchando ahorita en casa, llevando en el trabajo, pero aquí siempre es en sintonía de la voz de la buena nueva. Pláceme con un hermoso canto ahí de oración por la familia.
0: ¿Por la familia? ¿De quién será, disculpe?
1: De Grupo Mojado.
0: Grupo Mojado. Ah, muchas sí. Gracias. Muchas
1: Grupo
0: gracias.
1: Grupo Mojado, oración por las familias. Y bendiciones a todos los radioescuchas. Y un saludito ahí para nuestro sacerdote de nuestra parroquia, Coatepeque.
0: Ah, ¿desde Coatepeque nos sintoniza, amigo?
1: Sí, de aquí de Cancún, en Porro, Coatepeque.
0: Muchas gracias. ¿Qué tal se escucha la sintonía del 91.9?
1: Pues calidad, ¿qué? Calidad. Se escucha bien clarito. Yo ahorita ando en el chante, pero ahí lo ando escuchando en los auriculares.
0: Muchas gracias, mi amigo. Muchas gracias por su aporte, por llamar. Estamos al aire y ya se escuchó su saludo y le vamos a complacer su canción hoy.
1: Por favor, hermano. Que tenga buen día. Bendiciones.
0: Muchas gracias igualmente. Que Dios me lo bendiga. Saludos cordiales hasta la calurosa Coatepeque, ciudad de las Gardenias. Hasta allá se oye la sintonía 91.9. Radio Cesana, la voz de la buena nueva.

0: escucha en La Laguna. Nuestro amigo Edgar quiere escuchar. ¿Qué detalle, señor?
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muestra del gran amor que existe en ti. Bendice todas las familias del mundo. Haz que el amor, la paz y la salud sean los grandes frutos del inmenso amor que nos tienes.

0: Muchas gracias por seguir en sintonía al 91.9 Radio Cesana, la voz de la buena nueva. Continuamos con esta programación, recordándoles que el 7760-2311 está habilitado para que solicite su canción favorita. Puede ser por mensaje de voz o nota de texto. Línea 7760-2311 está abierta para llamadas al aire y solicite su canción favorita o felicitaciones al cumpleañero del día. También puede ser su saludo. Todo en el 91.9 Radio Cesana, la voz de la buena nueva. Saludamos a todos los amigos que nos sintonizan en Santo Domingo. Don Santo Domingo de acá de San Marcos.
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0: Radio Cesana, buenos días.
2: Hola, buenos días.
0: Sí, buenos días.
2: Me comunico con Erika Lorena Méndez.
0: Tenemos una llamada equivocada.

0: domingo nos sintoniza nuestra amable amiga Cintia, solo que no nos dijo su apellido ni solo que se ubicaba en Santo Domingo, pero ya quiere escuchar Amor de los Amores con Gela.
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3: El canto de comunión, vamos a decir, Amor de los Amores, Cantar de los Cantares, o Santa Eucaristía, Manjar de los Manjares.

0: que has podido comulgar. Dale gracias al amor de los amores. Tú que no has podido comulgar, también dale gracias, porque no importa lo que tú hayas hecho, Él viene a ti.
1: Sana, buenos días.
2: Buenos días, mi estimado hermano. Solo un saludo desde aquí, San Juan Atitán, Huehuetenango.
1: Huehuetenango.
2: Escuche perfectamente la emisora.
1: Ay, cuénteme, amigo, ¿y de qué mera parte es?
2: Yo me llamo José Jacinto Claudio.
1: José Jacinto Claudio, pero en Huehuetenango, sí. Me comentaba.
2: Eso.
1: Hola, mire, pues qué gran
2: San Juan,
1: noticia.
2: San Juan Atitlán, Huehuetenango.
1: Ah, en San Juan Atitlán.
2: Atitlán, Juan Atitlán, Huehuetenango.
1: Hola, mire, qué gran aporte. Gracias por su llamada, mi estimado amigo. ¿Tiene
2: sí,
1: alguna
2: canción? Porque estaba escuchando un hermano que llamó de Coatepeque.
1: Eso. Nos llamó.
2: Pues, ¿Por qué no San Juan Atitán le saluda a este emisor? Le dije.
1: Que muchas gracias, oye, mi amigo. ¿Alguna canción que tenga en especial?
2: No, por el momento solamente le saludo nada más.
1: Reportándose, le agradecemos mucho, oye. Es un gran
2: gracias, muy amable.
1: Gracias, Dios me lo bendiga. Esperamos que siga en sintonía.
2: Igualmente.
1: Muchas gracias.

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2: ¿Dónde estás?
3: Bueno, enviamos un cordial saludo a todo el pueblo de Dios que nos escucha en diferentes puntos desde de donde llega la sintonía del 91.9. Saludos cordiales hasta allá en Huehuetenango, donde nos han sintonizado, nos han dado su reporte. También ha habido reportes desde Masate, Chiapas y Retaúleo. Es donde llega la gran sintonía del 91.9.
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0: Sus saludos cordiales hasta San Juan Atitán, en Huehuetenango, y también a todos los amables oyentes de Radio Cesana, la voz de la Buena Nueva. Agradecemos su sintonía 91.9.
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0: Radio Cesana, buenos días.
2: Buenos días, hermano.
0: Buenos días, ¿cómo está, mi amigo? ¿Qué le podemos servir?
2: Aquí le saludo desde Aldea San Rafael, Pacaya, municipio de Coatepeque.
0: Pacaya, Coatepeque. Ah, muchas gracias, oye, por su llamada.
2: ¿Será que me puede complacer con el canto de las 100 ovejas del Grupo Mojado?
0: 100 ovejas con Grupo Mojado, ¿cómo no, mi amigo? ¿Y tiene algún saludito por ahí, disculpe?
2: No, ahí solo felicitando y bendiciendo ahí el programa, la radio La Voz de la Buena Nueva, ahí bendiciones ahí para aquí los escuchamos diariamente, y bendiciones para usted también.
0: Muchas gracias igualmente, mi amigo, esperamos que sigan en sintonía y que tenga un bonito día.
2: Bendiciones, hermano.
0: Muchas gracias.
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2: Saludos cordiales hasta la calurosa Coatepeque.

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2: Muy agradecido por la sintonía al 91.9 Radio Diocesana, la voz de la buena nueva. Esperamos que sigan en sintonía de la programación del 91.9. Nosotros nos vemos en un ratito.

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1: Oración por el Plan Diocesano de Evangelización. 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Concédenos la gracia de un encuentro permanente contigo. Danos hambre de conocer tu verdad. Enséñanos a celebrar con fe tu presencia y danos valentía para dar testimonio de tu amor con nuestro compromiso en el mundo. Que nuestras pequeñas comunidades sean escuelas de discipulado y misión. Que bajo la intercesión de San Marcos Evangelista y la protección de la bienaventurada Virgen María, tu Madre Santísima, seamos una iglesia en salida, samaritana, sinodal y custodia de la creación. Tú que vives y reinas por los siglos de los siglos. Amén.

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1: Las virtudes teologales se refieren directamente a Dios. Disponen a los cristianos a vivir en relación con la Santísima Trinidad. 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
3: La hora en 91.9. 11 de la mañana, con un minuto.
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0: Son las 11 y 14 minutos.
1: Anunciación del Ángel a María desde la parroquia de...

11 de la mañana con 22 minutos. Tenemos cantos pendientes. Escuchándonos desde Chile, ve, nos solicita cantos de Dame un nuevo corazón, de nueva vida. También, bueno, ahí lo voy a acompañar de sus dos alabanzas, solo que mandados en voz de audio.

La otra alabanza de Impacto Juvenil, escuchándonos en Chile, ¿ve? El muro, sí, el muro se cayó. Muchas bendiciones, escuchándonos desde Chile, ¿ve?

0: 48 minutos.
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2: Ya complacimos estas alabanzas a Andrea Bamaca, escuchándonos en Chile. Saludos.

0: Gracias a Dios por una oportunidad, por este día miércoles y por la fecha 22 de julio 2026. Seguimos escuchando las alabanzas para levantar el ánimo en medio de nuestros trabajos. Saludos en el trabajo y a los que se sienten solos y a los que andan solos trabajando. A veces solo hace falta mirar hacia arriba. Cuando el corazón ya no encuentra respuestas. Cuando el cansancio se instala en el alma. Cuando las lágrimas hablan más que las palabras. Levanta la mirada hacia el cielo. Si tu amigo no te da consuelo a tu lado, el que está arriba te acompaña.
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0: Saludos. En esta mañana del día miércoles acompañamos con otras alabanzas para Alida Pérez, escuchándonos en Chiquilá, Santa Bárbara. Saludos para toda su familia. Un milagro, adoración de Cristo. También hoy, Señor, te damos las gracias. Del grupo Seguidores de Jesús.

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1: 5 minutos para puntualizar ya 12 del mediodía. Saludos para todas las hermanas. En especial a la hermana que nos está mandando mensajes desde Satla. Hola, buenos días. Me complace con 2 alabanzas, 2 cantos, dice, con voz de la Virgen María.
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1: Virgen de Guadalupe y Jesús el Buen Pastor, voz de la Virgen. Saludos, buen provecho.

0: Son las 12:06.
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0: Estamos ya 12 del mediodía con 25 minutos. Buen provecho, amables audiencia, en donde quiera que se encuentran en este día miércoles. Mientras que usted, hermano, hermana, está en descanso, les acompaño para compartir el Evangelio de San Juan, capítulo 20, versículo 1 a 2 y 11 a 18.
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0: Lectura del Santo Evangelio según San Juan. Gloria a ti, Señor Jesús. El primer día de la semana va María Magdalena de madrugada al sepulcro, cuando todavía estaba oscuro, y ve la piedra quitada del sepulcro. Echa a correr y llega donde Simón Pedro y donde el otro discípulo a quien Jesús quería, y les dice: se han llevado del sepulcro al Señor y no sabemos dónde le han puesto. Estaba María junto al sepulcro, fuera, llorando, y mientras lloraba se inclinó hacia el sepulcro y ve dos ángeles de blanco sentados donde había estado el cuerpo de Jesús, uno a la cabecera y otro a los pies. Dícele ellos: mujer, ¿por qué lloras? Ella les respondió: porque se han llevado a mi Señor y no sé dónde le han puesto. Dicho esto, se volvió y vio a Jesús de pie, pero no sabía que era Jesús. Le dice Jesús: mujer, ¿por qué lloras? ¿A quién buscas? Ella, pensando que era el encargado del huerto, le dice: Señor, si tú lo has llevado, dime dónde lo has puesto, y yo me lo llevaré. Jesús le dice: María. Ella se vuelve y le dice en hebreo: Rabuní, que quiere decir maestro. Dícele Jesús: no me toques, que todavía no he subido al Padre, pero vete donde mis hermanos y diles: subo a mi Padre y vuelvo, y vuestro Padre, a mi Dios y vuestro Dios. Fue María Magdalena y dijo a los discípulos que había visto al Señor y que había dicho estas palabras. Palabra del Señor. Gloria a ti, Señor Jesús.

0: Muy bien, estamos ya 12 del mediodía con 34 minutos. ¿Qué reflexión tenemos en este día tan especial? Hoy celebramos la fiesta de Santa María Magdalena, la primera mujer, primer testigo de la resurrección del Señor. El Evangelio nos muestra a una mujer que permanece junto al sepulcro, llorando, mientras otros se han marchado, y ella permanece. ¿Qué es lo que iba a suceder? Pero también
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0: Empezó a buscar a Jesús, que ya no estaba. ¿Y quiénes que estaban por allí? Pues son dos ángeles. Pero Jesús la llama por su nombre. María.
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0: Todo cambia. Ella reconoce la voz del maestro. O al principio no lo vio y no lo reconoció. Preguntando, ¿dónde lo llevaste? Estoy buscando, ya no está en su lugar. Cuanto ese gran amor que tiene María Magdalena a Jesús, reconoce la voz entonces. Así sucede también con nosotros, en medio de dolor, cuando hay confusión, cuando estamos desesperados, desánimos. No hemos resucitado. Estamos por medio de penas. Que tengamos mucha paciencia en nuestro caminar de vida. Resucitémonos con Jesús resucitado. Jesús pronuncia nuestro nombre como hizo a María. María, ¿qué buscas? Busquemos su rostro del Señor para contar nuestras penas.
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0: Nos invita a cada uno de nosotros para renovar una esperanza llena de vida.

0: Pero María se sentía alegre, contento. Pero no se queda así nada más con su alegría del encuentro de Jesús. Ve y anuncia a mis hermanos quien ha encontrado verdaderamente a Cristo. No podía quedarse solo con su respuesta. Es una experiencia de emoción, de alegría, llena de amor.
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0: Así de esta manera, el Evangelio que nos acompaña a cada uno de nosotros hoy. Jesús nos conoce por nuestro nombre. Busquémoslo.

Pidamos a Santa María Magdalena que nos enseñe a buscar siempre al Señor, a escuchar su voz y a anunciar con alegría que Cristo vive.

12 del mediodía, estamos ya 12 del mediodía con 39 minutos. ¿En qué te puedes? 20 minutos para puntualizar ya una de la tarde. Tenemos nuestras alabanzas para la hermana María Ruiz. Gracias por su comunicación. Llegando a casa, dice la hermana, pues. Muchas bendiciones, hermana. Que Dios te bendiga. Gracias por tu saludo. Muchos saludos a toda la familia Bautista Ruiz. Y también manda saludos a toda la audiencia. Gracias a Dios por una oportunidad que nos da. Y acompañamos a la hermana con sus tres alabanzas. Las cinco vírgenes del grupo Cantar de los Cantares. También con el grupo Un Milagro de Adoración de Cristo. Tengo una madrecita con el grupo Voz que Clama en el Desierto.

0: 12 del mediodía con 55 minutos. Agradecidos con Dios. Gracias por esta oportunidad. 5 minutos para puntualizar ya 1 de la tarde. Buen provecho para cada uno de ustedes en donde quiera que estén. Agradecidos por sus compañías a través de solicitar sus alabanzas a través de llamadas. Que Dios les bendiga viviendo este día miércoles, viviendo la fecha 22 de julio 2026. Acompañamos a los cumpleañeros y cumpleañeras con esta alabanza, Trigales del Rey. Los que están de manteles muy largos.
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0: muchas, muchas felicidades le deseamos a cada uno de ustedes. Cumpleañeros y cumpleañeras. Jóvenes, señoritas, niños. También a los abuelos, los que nos escuchan en esta oportunidad. Muchas, muchas felicidades le deseamos a cada uno de ustedes.
2: Este día.
0: Un gran gusto de acompañarles. Hasta mañana, si Dios nos permite la vida.

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0: Es la 1:39.
1: Los imparables de MA3 de San Juan Ixcoy, Huehuetenango. 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

Buenas tardes, estimados oyentes de nuestra radio 92.3. Reciban nuestro afectuoso saludo en esta hora de la tarde, esperando que pues se encuentren disfrutando ahí de las diferentes actividades de la familia, del trabajo en diferentes dimensiones de la vida personal. Sabemos que pues nuestra vida es natural que pues cada uno de nosotros ejerza diferentes funciones en la sociedad, pues después de disfrutar de un sagrado alimento, ahí en casa o en el trabajo, pues algunos después de los alimentos, pues disfrutan de una siesta. Más sin embargo, pues nosotros como radio seguimos llevándoles programación efectiva para poder compartir los momentos únicos con ustedes en casa. Pues sabemos que también como radio tenemos la responsabilidad de poder llevarles también diferentes programaciones en la que pues como humanos sabemos, como ya decíamos, tenemos diferentes tipos de desenvolvimiento en nuestra vida. Pues en nuestra vida nos desenvolvemos espiritualmente, materialmente, laboralmente, socialmente, económicamente, culturalmente y diferentes formas. Entonces nuestra vida se enfoca desde diferentes ángulos de la naturaleza social. Bueno, pues nuestro saludo para todos ustedes, pues allá en casa, saludo a nuestros hermanos que trabajan en construcción, en confección, en diferentes tipos de trabajo, en agricultura, pues ya que es muy importante nuestro desempeño. Bueno, uno de los líderes guatemaltecos, donde decía, pues en nuestro país, cada uno de nosotros sabemos cómo ganarnos la vida

0: pues independientemente de la cobertura del Estado, muchos ganamos nuestra vida en la agricultura, pues en artesanía, en donde cada uno de nosotros producimos, creamos
1: Son las 10
0: oportunidades,
1: y 20
0: en donde
1: minutos.
0: pues tenemos nuestros propios recursos, emprendemos de diferentes formas. 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Entonces todo esto contradice el don de la vida, contradice el buen vivir, contradice lo que pues es la vida digna, la dignidad de la vida, la justicia. Entonces, medicina, maches de filósofo, de psicólogo, licenciados, pero a los quejas profesionales, ¿no? Ma, nimos con compromiso. 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Twitch, pero de repente decíamos, de acuerdo a la formación integral que hemos recibido, tenemos un compromiso de divulgar todo este impacto que tiene nuestra realidad. Por ejemplo, a muchos no les. No están de acuerdo ahorita con que la gasolina ya subió de precio. Entonces, pero de repente, cochito, como te caña, la profesor Gregorio, tu congreso, caña, ay, el que te traes gasolina, chito mío, siempre exigimos al Estado que haya dignificación a la vida humana. Realmente es lamentable. No sé, cuando tienen hermanos, majastro y gasolina, te conto, pues de repente, majastro un gobierno, de repente, ti te majastro, pues no, allá, no, con diferentes países, más, allá, tu país de Estados Unidos, tú que. País de Irán, más tojón plástico. Entonces, a tu ojo, pues Hanik Campbell gasolina. 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ni al el que 75% de las gasolineras son propiedad de los diputados que trabajan en el Congreso. Entonces, adjunta Chala en Lipo, bueno, tontox de presidente, no sé, cano, viene Canila, Carlos Pineda, Chizo, Atsu, Tawil. Gasolinera Jactexaco, más tu gasolina, ton areval, chiste, es que se aja tachalo, tawil gasolinera, aja tachalo, jaslaguante gasolina, y todo esto entonces interfiere en nuestro crecimiento económico, interfiere, dificulta nuestras compras, nuestro sistema financiero. Entonces, casi pues estamos toda la población en una crisis sobre este alto costo de la gasolina, majas tu gasolina contil su toxlemel tojon plachte chorton oh pero te quetzo oh lo nimshal shimo te 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Crisis está loco que todo más hash tu gasolina ni chimbis porque jamás hash tu gasolina hash pasaje hash tu cosa hash ni se altera el costo de los productos todo esto pues dificulta nuestras compras 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instituciones, ni organizaciones nacionales e internacionales dan una idea de que existen varias formas de poder resolver los conflictos. Se puede a través del diálogo, mesas de diálogo, chizo tujun yol, tich jun tumel, pues tu que yol, chizo, porque atzo jalebe jacuant, tjiet jun trol el tumel, tuntuku, vinchit jun tumel, en cambio, tzute Estados Unidos. 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El alza de los combustibles ha superado los precios de referencia publicadas por el Ministerio de Energía y Mina. El argumento de los expendedores es que ha finalizado el subsidio aprobado por el primer semestre del Congreso de la República, que ascendió a 2,000 millones, chizo, estimados en oyentes, pues hace ya más de 2 meses en donde hubo una declaratoria de subsidio del que yo les decía en qué consiste el subsidio, casi camatez, consciente que gasolina en Cuxutono de estado de Guatemala 25 quetzales y sus 75 en Cuxutono, chizo, pero no construyó el jalo, no construyó chitumel, no construyó huma. Porque en Cusco es 100 gasolina, no existen 100 cuscón tu tanque de gasolina, y esos 100 quetzales no existen, y que uno vea que hay etahuir gasolinera, y que el canja 25 quetzales de subsidio por 100 quetzales, y macho que viene de Canil, este subsidio en Guatemala se pagó 2,000 millones de subsidios. Que bien se ajatumel, hermanos, 2,000 millones de subsidio. Mache et que hay el gasolina y va a camar de soy un chenque gasolina antino que es chanco gasolina que es chet con y que hace más has la va más hace bueno chito pues bueno quién regula esto ni me chalen bueno te ah pero cañano que chonte profesor Gregorio Tkurkir diputado ah cañano que chonte profe Tkurkir ah cago chito no mis estimados hermanos esto es para compartir para divulgar la triste realidad que ponemos una autoridad en el Congreso para defender nuestra vida, nuestra dignidad. Así como elegimos un alcalde comunitario en nuestra aldea, lo elegimos para poder también respaldar las diferentes gestiones comunitarias, respaldar los auxilios necesarios, en coordinar, organizar y defender la vida de nuestras comunidades. Así ponemos a los diputados, al presidente, a los alcaldes. Pero bueno, pues esto hemos dicho siempre, que cuando ponemos autoridades que compran nuestras voluntades, este es el resultado. 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De repente hay algunos donde dicen, ah, su texi, te más, su no lenes tanto chaquet chitzujun kushkale. Pero mío, esa es la realidad de nuestro país. 2,000 millones de Quetzales se fue para subsidio, en donde los que fueron beneficiados de este subsidio son los dueños de las gasolineras, y los dueños de la gasolinera, en su mayoría, porque no todos, un 75%, son diputados en el Congreso de la República de Guatemala. Entonces, esto es para reflexionar. Mientras, estimados oyentes, que hablando de la gasolina, fíjese que pues hay una noticia también impactante que pues de repente cada uno de nosotros se pondrá a pensar cómo estamos en nuestro país con eso del etanol. 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
0: gasolina, alcaña, chiste, alcohol, aja gasolina azul. Atzo obligado, choque la gasolinera, tunchicayute, tunchicus tu carro, chiste, chinal tu carro, cuánto cueles. Tu carro, tu motosierra, tu motor te cheve el guava, tu tuk-tuk, tu alas, ajenkush gasolina, tu ole 5, o que la tuntkush etanol. Chizo, entonces, chizo, deja etanol, chizo, es alcohol carburante. En Guatemala es un biocombustible producido a partir de mezcla de caña de azúcar. Machiquivine en es al caña de azúcar, ajá, etanol. Tras el acuerdo gubernativo 101, guión 2024, pues entonces, pues a través de los convenios internacionales y a través de la aprobación por el Congreso de la República el año 2023, esta medida ha provocado importantes debates, dudas y reacciones en la población guatemalteca. 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Entonces chito tite, ¿cómo funciona el etanol? El etanol incorpora el etanol directamente en las gasolineras chito regular y súper. El país tiene la capacidad de producir unos 65 millones de galones anuales y para la demanda nacional se requieren 54 millones. Chitsuya, ne, pizzo, al cul, cuajel vincha, tuntkush, tuccaro, chitsutizo, cuajel, chitsu. ¿Cuál es el impacto ambiental? Chitsu, según el Ministerio de Energía y Minas, promueve el etanol para reducir las emisiones de gases de efecto invernadero hasta un 70%. Chitsu, colete el chinchi, pero bueno, es más le clave porque cachina el carro todo. Entonces, de repente va a tener otros problemas, chitzo. Entonces, chitzo, yo la mos polémica en el sector vehicular, chitzo, transportistas y motoristas han mostrado preocupación por posibles daños en el sistema de combustible y motores, especialmente en vehículos antiguos, chitzo, debido a que el etanol atrae humedad. Es entonces inhigroscópico, chitzo, y puede roer ciertas piezas o mangueras. Casi talchmet tu manguera carro, tu carburador carro, tu carro, entonces ni qué moto. 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coquetzojón col gasolina, que ya tiene años, mabechete, iñatzma tu abril, niñajo nave, porque tzman, tu 2023, aprobar tu Congreso de la República, pero más, él te jaló como más de 20 años, tshim, 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Estados Unidos, te quieren que diputado de Estados Unidos, te quieren que presidente de Estados Unidos, ahí ha hecho participar en tu contienda electoral, lo con salsichón, con camisa, con cajón, con la chica, salsichón. Es porque hay amenaza para nuestro sistema de gobierno, así como lo han estado haciendo cada 4 años. Pero es el cognitivo con luz de gasolina, ashle chichichal el macho con achito, macho barrico, pero la hay ox temos tipo mal, la hay japo que acago el tipo mal a jacanil que no que tenía agua, los del pueblo, los del área rural. Juan Gutzoko, los del pueblo, los del área rural, Koshki Morale, así de fácil, Koshan Kokachakani, Nshikin Koboto para tener el poder, pero, te juntumil, el Koknik, chitzo, inteligentes, sabios, para no ser engañados, porque Kyoksko que Shal, te junt plak de George hace 500 años, no respecta, chitzo de oro. 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Ayudan, porque Nimkhalel está agradecido. Los políticos le dan una ayuda de 500. Nimkhalel está agradecido porque los políticos dan una ayuda de 1000, 2000, 3000 quetzales. Pero haces en el amajón, gasolina. Les ojalo. Ya no cago el canto, pues, porque te van a hacer un mil tescos, reclamar el teque político, te quemarás, tuve gasolina, pues, en sacle, como que saber, ni hago coque, mi cobín que tía, chito ya, en 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nuestro medio. Entonces, esta es una de las informaciones que tenemos. Bueno, ayer y hoy hay manifestaciones en Guatemala, en Totonicapán y en otros puntos por el alza de combustible. Provoca manifestaciones en el área metropolitana de Guatemala. Grupo de taxistas protestan en distintos puntos, como en la calzada Roosevelt, en la altura de Molino de las Flores, Villahermosa, Zona 21 y la Avenida Petapa. Las manifestaciones surgen en rechazo al incremento en el precio de los combustibles, una medida que, según los manifestantes, afecta sus condiciones de trabajo y el costo de transporte. El galón de la gasolina alcanzó los 40 y 42 quetzales por el galón. Pues sí, ñauk San Miguel, ñauk San Marcos, ñauk Guatemala, sino plagte en otros países. Nuxutum país, pues bueno, el país de la eterna corrupción, pues porque nimps tenemos que ver tu halo tun chispo hunknabel tnel después lik chispo hunkan el porque ña oye ja subsidio un sacó estado o ña oye ja han sacó te ono el hunkan el sino son nuestros impuestos, todo el dinero que circula en el país son nuestros impuestos, mayormente de aquellos ciudadanos que tienen un vehículo o que pues estamos sujetos al pago de impuestos de circulación, circulación de carro, licencia, millones de quetzales en auto país, en ni impuesto de cashel, en ni cornato, en ni un certificado de nacimiento, alersos millones de puacate puacto país de Guatemala, noctun mos kenchish moralete, ahkawil kenchish moralete, ahí ahkawil, ahtekx te kyaqnal qino, porque a te kyaqino que kyaqkawil tekx, tunchmet mas 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Entonces, todo esto es una información en la que pues hay mucho que ver, mientras que pues en otra de las informaciones, Chitzo, según informaciones que tenemos de los medios de comunicación oficial en nuestro país, violencia, violencia por la reproducción humana, Chitzo, por primera vez las organizaciones de las Naciones Unidas incorporó el concepto de violencia reproductiva como una forma específica de violencia de género en una resolución del Consejo de Derechos Humanos, Titzel Pinajayolo. Pues de repente a Tejshalel, de repente a Tejshalel, últimamente, pues por su propio criterio, ya pues no te cuchicual, pues hay Tejshalel Tawil. 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A veces dice tu centro de salud, ya me insulta la mejor tu vacuna, chitzo, o tu hospital, tu mitzaga más está la mejor doc operación, tija, chitzo, pero cañat gane te shu, cañat gane te shin operación, o cañat gane tu doc tu vacuna, te macó el tal, pues este es un delito que pueden cometer los funcionarios de salud al obligar a las personas a no tener hijos. Entonces, esto es uno de los delitos, dice, que pues está en contra de la reproducción humana. Se llama violencia reproductiva, chitzo. Entonces, mientras que junto chitzo, estudiantes opositoras al fraude de la USAC denuncian que sus registros académicos fueron eliminados sin notificación previa, chitzo, que jóvenes de Xnaxalto, 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El pueblo es el que paga esta universidad. Ajonjo hay xales ni que ilustradores, ni que campesinos, agricultores, albañiles, carpinteros, todos nosotros pagamos los maestros que trabajan en la Universidad de San Carlos. Y entonces los empresarios, el pacto de corruptos ya puso un rector de la universidad, quien es Walter Mazariegos, para poder impedir que los pueblos superen en profesión, en conocimiento, en liderazgo. Entonces, este señor está perjudicando lo que es la educación superior para la población. Entonces, Atsohun, tú me dijo, pues te quedas más joven, porque achate que estudiantes aquí de San Miguel, de San Marcos, de Guatemala, quienes se benefician estudiando en esta Universidad del Pueblo, que lo están haciendo perjudicar el pacto de corruptos. 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Hoy se celebra el Día Internacional de la Lucha contra la Minería a Cielo Abierto. Recordamos tres casos donde la consulta ciudadana ha sido clave ante la amenaza de proyectos extractivos. Ajaján, hatza, mina, pues ni como pues galanzo de mina. Es desarrollo, chito, pero bueno, más que tu municipio, salud, cada desarrollo, pues, ay, es que chale el knen, que si custen, ay, en chan, intra la mina, tijun, chale la de 20, 30 niveles, tijun escuela con alta tecnología, tijun hasta que agua potable, chipon atz, tía, kyuk, no chor, que chipon güey, tía, kyuk. 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Vamos a ver los efectos negativos que dejó la mina, pero ya te hizo que van yo lo más pero es que ya no vale el tema más, es el tiempo oportuno de estar conscientes de que no hay quien un gran un gramo de sangre vale más que 1000 kilos de oro. De repente hago coger coscayo chocho, pues de repente ya ña itzco, pero el astmo que chale la yquejichelitz, que chman, que nietos van a sufrir esta consecuencia y pues de todo el impacto negativo que va a tener esta producción. Y hoy es el Día Internacional de la Lucha contra la Mina a Cielo Abierto, chitsu. Bueno, pues minería en Hatzalú, Santa Rosa y Jalapa, el Escobaltvi, también ate también Jutiapa, la Era Dorada, Chitvijumina, en Hatz, Hatzalú, el Estor Izabal, Fénix, también Atjun, en Hatzalú, Santa Rosa. Entonces, Nimsh, es la mina, no que Hatzalú, que pues bueno, si sufrido, especialmente los líderes quienes defienden la vida, la dignidad, pues nimshun, nimshun bis no te quedan, nimshun castigo, pues porque si lucharon tanto colectan chot, pero mientras que a ti con col chale, echan chescayo chot, no hay chido, un político, un más suave contra suave, entonces chulco, pero tija cojo culeta, mi mi 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bien los impuestos, sino es el costo digno para poder recompensar nuestras tierras. Si fuera 50% de ganancia, jacule, antitumel, pero ni siquiera el 1% de ganancia dejan para nuestro municipio, sino son centavos de ganancia en que aconsal, jones centavo, hay su chivan china que escuela tuque, y su china que su chico está lo que acáguil, pero atso junjo, en cuikisetu el día de la lucha contra la mina a cielo abierto. Chitsu, bueno, pues también a Tonkshal, el Salud Izabal. Entonces, Chitsu, por más de 40 años,
1: La comunidad Lote 9 Agua Caliente, el Estor Izabal, ha obstruido el camino para obtener el título de propiedad. La compañía minera que opera en la zona ha buscado dañar a un líder quien es Rodrigo Tote, defensor de la tierra y conocido por su lucha contra la explotación minera, fabricando acusaciones falsas en su contra. 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Entonces todo esto tiene un impacto en nuestra sociedad, en nuestra sociedad debe fortalecerse con poder promover conversaciones productivas, para poder promover conversaciones que puedan ser fructíferas en propuestas dignas y legítimas, para poder defender la vida, pero la vida no solo desde nuestra boca, defender la vida desde nuestros actos, desde nuestras incidencias, defender la vida desde nuestra responsabilidad de elegir, porque esta es una responsabilidad que hemos descuidado, que pues al parecer no decir y hacer obras y no palabras, entonces cómo es eso, decir y hacer, pero con un compromiso con la vida digna, porque los políticos de los poderosos, los políticos de los extranjeros, los políticos del pacto de corruptos, vienen con palabras dulces a decir que ellos defienden la vida, que ellos defienden el desarrollo, que ellos defienden, pero solo es para poder robar nuestras voluntades. Y entonces finalmente volvemos a ellos cuando ya están en funciones y les preguntamos qué pasó con esta y no que defender la vida. Ah, no, no, no, usted está en contra del desarrollo. Usted hágase a un lado, usted no diga nada, usted ya no venga, usted ya no diga. Y así como pasó con Héctor Chaclán y Luis Pacheco, ¿qué hicieron con ellos? Los encarcelaron, y no solo son ellos, sino hay varios dirigentes de los pueblos, pero no nos callarán, no nos callemos, porque pues si callamos, bueno, entonces caeremos en un pueblo que no tiene conciencia, en un pueblo que no tiene alma, en un pueblo que no tiene voz, entonces en donde pues cada uno de nosotros tenemos una historia, donde nuestros abuelos han dejado por herencia a nosotros una tierra, nos han dejado un idioma como herencia, nuestro idioma mam, nos han dejado también una espiritualidad en donde es el sentido común que debe prevalecer, pues si esto se violenta, si esto se deja sin efecto, si esto se deja sin importancia, entonces vendrá la calamidad, vendrá la crisis. La crisis que estamos viendo hoy, el alto precio de la canasta básica, el costo de la gasolina, todo esto va a ir aumentándose. Entraremos en una presión de crisis en donde nos vamos a preguntar ¿qué pasa? ¿Qué pasa? ¿A poco nos estamos durmiendo? ¿A poco ya nos vendimos? ¿Qué está pasando con el sistema? Ya no defiende la vida, ya no defiende la dignidad. ¿Qué está pasando con nuestra fe espiritual puesta en práctica, en obras? Entonces, pues de repente ya será demasiado tarde. Así decía uno de los líderes comunitarios. Si vemos el agua ya está caro, el envase de agua pura. A 6 quetzales, a 10 quetzales el envase de agua pura. Y entonces esto no se sabía, pero con el tiempo el agua va a tener un costo, incluso el agua del consumo familiar va a tener un costo. El aire, cuando el aire va a estar contaminado, va a tener un costo. Ya van a vender por tambos, por cilindros, van a vender el oxígeno para respirar y esto va a tener un costo. Y la vida será privatizada. ¿Por quiénes? Por los grandes poderosos que quieren sacar provecho a la vida, pero más sin embargo, es tiempo poder reflexionar sobre la realidad de nuestro país. Estas reflexiones es a efecto de la realidad que no está pasando hace mucho tiempo, la realidad que está pasando ahorita, la realidad que pasó ayer, lo que estamos experimentando del alto costo del combustible es el efecto de la imposición de un sistema de gobierno impuesto por el pacto de corruptos. Bueno, pues cuesta un yoltun pero también se shakumit hayol luchito humo tontio el comán abaj que chakumil te abaj que chiyolel abaj que chakumil tkanil. Entonces, pero en Nazamshke, de repente, pues ni mshalel, pues en humo, ¿no? Pues es el globalismo, es el fascismo, es el comunismo, es el socialismo que este profesor está imponiendo, cachichimi, porque esta palabra no defiende intereses de los poderosos. Esta reflexión que yo ya les compartí se trata de defender nuestra vida en común entre nosotros como pueblos, se trata de defender la vida de la sociedad, de cómo cada uno de nosotros puede, de cada uno de nosotros puede incidir desde diferentes, ya cómo nosotros podemos incidir desde diferentes dimensiones de la vida, porque creo que con las palabras, no como porque de repente, no, solo es un compromiso que tenemos en la formación integral, es un compromiso que tenemos para poder divulgar, para poder dar a conocer y entender cómo está la realidad de nuestra sociedad. Y al fin, lo que invertimos es un poco de tiempo. Entonces, muchas gracias a este medio de comunicación que nos da esa oportunidad para poder compartir con ustedes este programa, en el programa Debate Informativo. Y lo que hemos compartido es parte de las noticias. Por ejemplo, el alto precio del combustible es una noticia impactante. La lucha contra la minería es una noticia impactante. El uso del etanol es una noticia impactante de la sociedad. La delincuencia, el crimen organizado, el sistema de gobierno corrompido, es parte de la noticia. Entonces no hay nada así palabra propia, todo es a base de una información legal, concreta, oficial, que nosotros divulgamos a través de diferentes medios de comunicación. Muchas gracias por su sintonía. Aquí nos vamos a ir despidiendo, esperando que pues nuestro programa no pierda el sentido del bien común para toda la población. Hoy miércoles, una fecha muy importante en donde pues hacemos radio con ustedes. Que tengan una buena tarde, si Dios lo permite. La próxima semana estaremos con ustedes. Que Dios les bendiga a cada uno.

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1: Son las 3:14.

0: En el nombre del Padre, del Hijo y del Espíritu Santo. Amén. 3 de la tarde con 16 minutos. Gracias por su sintonía en esta oportunidad. Vamos a dejarles en compañía. Vamos a ver. Se está llevando la celebración de la Santa Eucaristía allá en la comunidad de San Antonio Abad por un aniversario más de los jóvenes. Vamos a acompañarle en esta oportunidad de que no tenemos programadores el día de hoy miércoles, que corresponde este espacio a los hermanos de los del CAP de esta población.
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2: Con así un poco con mucho fervor a Jesús. Saber si nosotros queremos encontrarnos con Jesús. Esa es la pregunta que estamos aquí. ¿Queremos encontrarnos con Jesús? Y nos encontramos con Jesús, ¿qué va a decirnos Él? ¿O qué vamos a decir nosotros a Él? ¿O como muchachos, discúlpese. El Evangelio termina, del Evangelio de María Magdalena, yo he visto al Señor. Si no han visto al Señor, así estamos de nada, somos de bulto. Estamos como turistas, como estos muchachos que están hablando todo el tiempo, ¿no? Saber por qué están aquí, ¿eh? Pero así es, ¿no? Ustedes los invitaron, tienen que decir que dan un poco de atención, ¿no? Bueno, entonces aquí así somos. Unos son así, otros son así, otros son así, pero en este mundo estamos. La pregunta es, ¿qué hago yo? No voy a mirar al otro, miro mirar al otro. ¿Qué hago yo para encontrarme con Jesús? Vamos a imitar la danza, ¿eh? Mientras vamos a leer la lista. Aquí hay una lista del grupo juvenil de San Antonio Abad. Glendy Zacarías, Sandra Hernández, Antonia Bamaca, Madelina López, Jocelyn Julián Hernández, Beatriz Zacarías, Valentina Zacarías, Yeslin Lorenzo, Sandy Hernández, Juan Hernández, Mileni Zacarías, Brandy Zacarías, Mildred Hernández, Amadilian Zacarías, Karen Zacarías, Brenda López, Jocelyn Bamaca, Kimberlyn Hernández, Elmer de León, Marvin Sara Hernández, Magdalena López, sí, tiene su dicha de hoy, Davis Hernández y Alma Méndez. Por este grupo rogemos al Señor. Te rogamos, Señor, óyenos.

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0: Oremos. Gracias, Señor, por nuestra vida, por nuestra juventud. Gracias por este grupo juvenil. Gracias por todos los que son amigos, amigas. Enséñanos a ser un buen amigo, una buena amiga. Que podamos animar, motivar la vida uno del otro. Enséñanos a escuchar a Jesús. Despierta en nosotros el deseo para conocerlo, para que camina con nosotros, que nosotros sepamos caminar con Él, porque Él es el camino, Él es vida. Te damos gracias por todos los que nos han acompañado en este caminar, nuestros papás, tantos jóvenes que han sembrado también la semilla para contagiarnos con este deseo también, ponernos en este grupo. Por Jesucristo, tu Hijo, el que vive y reina contigo en la unidad del Espíritu Santo, Dios, por los siglos de los siglos.
1: Amén.
0: Vamos a sentarnos y vamos a escuchar una primera lectura.

0: Vamos a leer la primera lectura en la carta. Vamos a leer la primera lectura en la carta de Cantar de los Cantares, su capítulo 3, versículo del 1 al 4. Sobre mi lecho por las noches yo buscaba al amado de mi alma. Lo busqué y no lo hallé, me levantaré, pues, y correré la ciudad por las calles y las plazas. Buscaré al amado de mi alma, lo busqué y no lo hallé. Me encontraron los cantinelas, esos que andan de ronda por la ciudad. ¿Han visto a mi amado? Apenas los había dejado cuando encontré al amado de mi alma. Lo abracé y no lo solté más. Hasta que no lo haya hecho entrar en la casa de mi madre, en la pieza en la que me dio a luz. Esta es palabra de Dios.
1: Te alabamos, Señor. Tal vez un poco difícil para escuchar, entender. La lectura no viene de San Pablo, pero es del libro Cantar de los Cantares. Saber si han leído abierto este libro. Es un libro de los enamorados, puro patojos. Un patoje que busque una patoja y la patoja que busque el muchacho. De este se trata el libro, Cantar de los Cantares. Solamente que la iglesia lo toma también como nos invita a enamorarnos un poco de Jesús. ¿Sí? La iglesia nos invita a enamorarnos un poco.

de Dios. ¿Cómo es este? Dice aquí, yo buscaba al amor de mi alma, lo buscaba, no encontraba. ¿Sí? Y he dicho que ¿qué es la pregunta? Es, ¿buscamos a alguien? ¿Y por qué lo buscamos? ¿Por qué la buscamos? ¿Por qué buscan los jóvenes una señorita? ¿Por qué buscan las señoritas un muchacho? Ah, esa es una gran pregunta. Como grupo juvenil tenemos que hacernos la pregunta. Porque por allá hay muchas mentiras, muchas bonitas palabras, ¿no? Conocen, pero no se dejen engañar. Ya he dicho muchas veces, no se dejen engañar por las bonitas palabras. Tengan un poco de paciencia. Aquí dice, no encontró, no va a encontrar rápido. El amor de tu alma no van a encontrar rápido. Los que van a encontrar rápido, disculpe por la, muchas veces son de segunda mano. Esos se dejen encontrar rápido. Pero el muchacho, la señorita de tu alma, va a costar un poco más. Aquí dice, fui a buscarlo por todos los lados, por todos los lados, por toda la ciudad. Y los policías, así como los centinelas, lo busqué por las plazas, por las calles, me preguntaron, y yo pregunté, ¿dónde está? ¿Lo han pedido a Dios? ¿Le han pedido a Dios? ¿Dónde voy a encontrar el amor de mi alma? Tenemos que tomar en Dios, a Dios en cuenta en esta búsqueda. Si no vamos a equivocarnos. Vamos a equivocarnos. Dice alguien, bueno, necesita perseverancia, mucha paciencia, mucho discernimiento. Entonces, pero, bueno, por allá. Y dice al fin, cuando lo encontré, al final, lo di un abrazo y no lo solté más. Era para siempre. Bueno, para pensar nosotros. Ahora, esta ahorita es sobre qué pasa en nuestro, como jóvenes, como señoritas, pero la iglesia lo mira también. Buscamos a ti también, a Jesús. Jesús no se deja ni encontrar así por lo barato. De veras, para encontrarnos con Jesús, tenemos que hacer un esfuerzo. Mucho esfuerzo. Y por eso no buscamos. Rápido nos damos por vencidos. No tenemos más para la paciencia. Nos cansamos rápido. Pero encontrarnos con Jesús es mucho, es algo que no puede explicar. Bueno, vamos en la segunda parte después decir algo más sobre la búsqueda de María Magdalena y cómo ella lo sintió después como el regalo más grande de su vida. Vamos a cantar el canto número 2, un canto de la naturaleza, pero también nosotros somos también parte de esta naturaleza. La amistad es un valor grande. Número 2, las primeras tres líneas, las mujeres, y otros tres líneas todos juntos.

0: Lectura del Santo Evangelio según San Mateo.
1: Gloria a ti, Señor.
0: Aquel día Jesús salió de su casa y se sentó a la orilla del lago. Acudió a él tanta gente que subió a sentarse en una barca y toda la gente quedó en la playa. Y les dijo muchas cosas en parábolas. Salió el sembrador a sembrar, y al sembrar parte de la semilla, cayó junto al camino. Vinieron las aves y se las comieron. Otra parte cayó en un pedregal, donde no había mucha tierra, y brotó enseguida, porque la semilla no tenía profundidad en la tierra. Pero al salir el sol, la abrazó y por no tener raíz se secó. Otra cayó entre zarzas, las zarzas crecieron y la ahogaron. Otra parte cayó en tierra buena y dio frutos, un a ciento, otra de 70, otra 30, el que tenga oídos que oiga. Los discípulos se les acercaron y le preguntaron, ¿por qué les hablabas en parábolas? Y él le respondió, a ustedes se les han dado a conocer los misterios del reino de Dios, pero a ellos no, pues al que tiene se le dará más y tendrá de sobra, pero al que no tiene, aún lo que tiene se le quitará. Por esto les hablo en parábolas, porque miran y no ven, escuchan y no oyen, ni entiende. Así se cumple en ellos la profecía de Isaías. Oirán, pero no entenderán. Mirarán, pero no verán. Porque la mente de este pueblo está embotada. Tienen tapados los oídos y los ojos cerrados, para no ver nada con sus ojos, ni oír con sus oídos, ni entender con la mente, ni convertirse a mí para que yo los cure. Dichosos sus ojos porque ven y sus oídos porque oyen. Les aseguro que muchos profetas y justos desearon ver lo que ustedes ven y no lo vieron, y oír lo que ustedes oyen y no lo oyeron. Así que ustedes entiendan la parábola del sembrador. Si uno oye la palabra del reino y no la entiende, viene el milagro y la arrebata. Lo sembrado en el corazón, este es lo sembrado justo al camino. El pedregal es el que oye la palabra de momento y la acepta con alegría, pero no tiene raíz, es inconstante. Y cuando llega la prueba o la persecución, a causa de la palabra, inmediatamente se viene abajo. Lo sembrado entre zarza es el que oye la palabra, pero la preocupación de esta vida y la seducción de la riqueza ahogan la palabra y queda sin fruto. Lo sembrado en tierra buena es el que oye la palabra y la entiende y da fruto. 170 o 30 por uno. Adsuntiol Dios.
1: Chonte Dios.
2: Cuando vinieron para pedir las lecturas, no me di cuenta que hoy era la fiesta de María Magdalena. Entonces son... Es otro evangelio, pero no importa. Siempre tenemos que preguntarnos, ¿qué tierra soy yo? ¿Soy tierra buena en donde cae bien la palabra de Dios? Y bueno, ¿cómo ha sido mi respuesta? De todas formas, estamos aquí por algo, pero bueno, como explica Jesús, por un rato a nosotros tener también esta perseverancia. Y este nos habla también María Magdalena. En el capítulo 20 de Juan, si tiene después tiempo en su casa, miramos que María Magdalena estaba fuera del sepulcro. ¿Qué va por allá? Fui a acompañar, como tenemos costumbre en todos los países del mundo, visitar allá el cementerio para acompañar. No podíamos hacer nada, solamente acompañar y llorar. Y peor, cuando María se da cuenta que la tumba está abierta, así dicen, y Jesús no está. Entonces, ¿a dónde han llevado su Señor? María llorando. Y por allá hay dos, siempre en el Evangelio, hay ángeles jóvenes que preguntan a María, ¿por qué lloras? ¿Por qué lloras? ¿Cómo no se dan cuenta? Cuando muchas veces preguntamos a otra por qué lloras, nos damos cuenta. Hemos ofendido, saber por qué hay que ha pasado. De toda forma, más no vamos a decir por qué lloramos. Otra cosa, pocas veces vamos a explicar por qué estamos tristes. No decimos a los demás porque hay algo que me duele, pero han llevado a mi Señor, así dice María. Y después mira a otro Señor. María piensa que es el jardinero que cuida el cementerio, podríamos decir así. También él pregunta, ¿por qué lloras? Dice, tal vez tú sabes qué pasó aquí. No está más, la tumba está vacía. ¿Dónde han llevado a mi Señor? Y este, él que pensaba ella que era jardinero, dice, María. Y María Magdalena se da cuenta, es Jesús. Y dice, Rabuni, maestro. Tan contenta María, que Jesús mismo está hablando con él. Y no le reconoce primero. Esa es otra razón, otra cosa de todos esos relatos de la resurrección. No reconocen a Jesús. Pero solamente cuando me habla, cuando me dice mi nombre. Mira, es muy diferente cuando uno dice padre, o dice maestro, o dice Monseñor Ramazzini, siempre dice Eric. Entonces es muy diferente escuchar su nombre. Mira, si alguien dice su nombre, ¿cómo se siente? ¿Contentos? ¿Contentas? La Biblia tiene esta, que Dios nos conoce por nuestro nombre. Él sabe por qué lloramos. Él sabe qué buscamos. Entonces, a este Dios, María le buscaba con todo su corazón y al fin encontró. Al fin encontró, hasta bajo la cruz, Juan así dice, allá estaba María Magdalena. No soltó a Jesús, también en lo bueno y en lo malo. Bueno, ¿a qué nos invita este jóvenes, señoritas? Quedarnos así, perseverantes, aunque hay problemas, aunque este. Saber desde cuándo conocen a Jesús. Unos conocemos a Jesús desde niño, pero si todavía tenemos una fe como niño, bueno, algo bueno también, pero ya somos jóvenes. Y muchos cuando somos jóvenes, qué bonito participar en grupo de jóvenes. Pero después, muchos decimos, ya pasó, ya terminó. Pero qué bonito cuando podemos seguir construyendo sobre esta base que tienen ahorita. Piden a Dios. No depende de mí, depende de ustedes, pero es bonito. Es bonito, yo lo encontré. Y hay muchos que así lo encuentran y que lo miren y que están felices toda su vida. Vale la pena, jóvenes señoritas, vale la pena pegarnos a Jesús y encontrarnos con Él, como al final del Evangelio de hoy dice: yo he visto al Señor. Bueno, ojalá también nosotros. Por eso la Santa Eucaristía, aquí Jesús se muestra. ¿Y cómo se muestra? En el gesto de compartir, de partir el pan. Es quebrarme para servir a por los demás. Este es cuando buscamos un compañero en la vida. Por allá va. Yo quiero ser como el pan partido para los demás. Alrededor de Chembil cantamos, bueno, en la hoja se dice: Cristo te necesita para amar. Pero estamos acostumbrados a decir a los demás: haga esto. Cristo te necesita para amar. Pero han pensado para cantar también: Cristo me necesita para amar. Es más comprometido cantar así. Dios, Cristo me necesita para amar. A mí también. Por eso estoy aquí. Para decir a Jesús: mira, aquí estoy. Si me necesitas, aquí estoy. Bueno, guardemos un momento de silencio. Y podemos decir en el silencio de nuestro corazón: Cristo, tú me necesitas para amar, aquí estoy.

Les invito para poner de pie y vamos a cantar el canto número 8. Salió a sembrar en los campos la semilla, por doquiera la regó. También un canto con un bonito mensaje.

Podemos sentarnos y vamos a seguir con el canto. Siete alcanzaron unos peces y unos panes.

por Cristo nuestro Señor. Jesús se acercó a los heridos y golpeados.

0: Vamos a poner de rodillas por este momento sagrado de la Santa Eucaristía. 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
1: Señor mío y Dios mío.
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0: 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Señor Jesucristo, que dijiste a tus apóstoles, mi paz les dejo, mi paz les doy, no tomes en cuenta nuestros pecados, sino la fe de tu iglesia, y conforme a tu palabra, concédele la paz y la unidad, tú que vives y reinas por los siglos de los siglos.
1: Amén.

0: Dios, el que quita el pecado del mundo, dichosos los llamados a la cena del Señor.
1: Señor, yo no soy digno que entres en mi casa,
0: pero una palabra tuya bastará para sanar.
2: En nuestras hojas encontramos en el número 9, Cristo te necesita para amar.

0: Podemos pedir a Dios que nos dé los rasgos bonitos de María Magdalena, esta búsqueda, también el llorar. Para unos lo miran que es la misma señora, no sabemos, que lloraba por su pecado, que llevaba, traía perfume para balsamar los pies de Jesús como perdón, pero después su búsqueda, su perseverancia, su encuentro con Jesús vivo. El Papa Francisco nos recordó, Jesús no es un cadáver que está guardado en la iglesia, está vivo. Y dice, yo les quiero vivo también, así nos dijo Papa Francisco a los jóvenes, yo quiero les vivo, vivos, vivas. Y si tenemos el corazón de Jesús, si tenemos en nosotros la llama de la vida de Jesús, qué bonito. Vamos a pedir que siempre estemos atentos a su voz. ¿Qué quiere Él de mí? ¿Hacia dónde está dirigida mi vida? ¿Tengo rumbo o no tengo rumbo? Vamos a rezar juntos. Dios, papá y mamá, bueno y compasivo, Cristo Jesús, tu Hijo, nos pidió orar para que tú envíes trabajadores a tu campo. Hoy en nuestra súplica, danos sacerdotes santos comprometidos en la liberación de tu pueblo. Danos hermanos y hermanas que consagren su vida siguiendo a Jesús radicalmente. Danos laicas y laicos que con su trabajo en el mundo colaboren en la obra de salvación, que formando familias buenas sean semillero de futuras vocaciones. Envíanos tu Espíritu Santo para que tu llamado sea escuchado. Te lo pedimos por Cristo tu Hijo y por intercesión de su Madre, la Santísima Virgen María. Amén. Vamos a cantar el canto, una estrofa, quiero ser, Señor, instrumento de tu paz. La primera estrofa, ese es un compromiso grande cantar eso. ¿Sí? Antes vamos a pedir a Dios por mi familia que está en los Estados Unidos, Aparicio, Bamaca, Maynard Abimael y Sandro Eberildo y Mari Díaz, Dani Hernández, Ismari, Gabriel Leandro Hernández, Ebelio Hernández, Carolina, Yaquel, Delcy Hernández, Adiel, Leandro y familia. Otros que están trabajando en Estados Unidos, Anabela y Ángel, Zacarías, Santiago Díaz, Melba, Zacarías, Miguel, Ricardo, Enrique, Zacarías, Wilmer Méndez, no sé si estoy leyendo bien, otros, Meili Hernández, Wilce Domingo, Aris o algo, Hernández, Alex Castañón, Aleida Hernández, Derli Domingo Hernández. Por todos aquellos, para que Dios les guarde, les protege, les da también una vida en familia. Roguemos al Señor.
1: Te rogamos, Señor.

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0: 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Bendita eres entre todas las mujeres, bendito es el fruto de tu vientre Jesús. Santa María, Madre de Dios, ruega por nosotros pecadores, ahora y en la hora de nuestra muerte. Amén. 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Bueno, gracias por la invitación para celebrar la Santa Eucaristía junto con ustedes. Ojalá tengamos un buen oído también, buena atención para escuchar los mensajes que vamos a escuchar y hagan un momento también de silencio para escuchar lo que Dios quiere de su vida. Entonces, gracias, hasta otra oportunidad. Recordando que el 21, 22 y 23 de agosto hay retiro para especialmente para los jóvenes. El viernes 21, sábado 22 y domingo 23 hay entonces retiro para los jóvenes. Empieza el viernes en la tarde. Muchas gracias por atender también a esta invitación de parte de Dios.

0: Bueno, hermanos y hermanas, a Dios las gracias que hemos ya, verdad, finalizado la Santa Eucaristía en esta tarde. Pues gracias a todos, pero en primer lugar agradecemos aquí al Padre que estuvo con nosotros en este día de hoy. Muchas gracias, Padre, y en señal de agradecimiento, fuertes aplausos para el Padre que está con nosotros en esta hora.
1: 4:33 PM, así de esta manera hemos llevado la celebración de la Santa Eucaristía con cada uno de ustedes que se llevó a cabo en la comunidad de McVille, San Antonio. Vamos a acompañarle con estos cantos.

0: Bueno, gracias al grupo local que nos ha alegrado con un son, pues ojalá. También es signo de fiesta, de alegría para esta hora de la tarde. Bueno, hermanos y hermanas, jóvenes, los que están presentes acá en esta comunidad, pues ya vamos a proseguir con nuestro programa para esta hora de la tarde. Bueno, ya que, bueno, no sabemos, ¿verdad?, bien cuántas comunidades ya están presentes, pero yo creo que cada comunidad trae su participación, así que a su debido tiempo también, pues le tocará esa participación. Pero sin antes, antes que nos vamos a la cena, vamos a participar aquí con el...
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0: Son las 4 con 54 minutos.
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1: Son las 5:08.

0: importante. El abuelo de él era don Edgar Juan Aparicio y Aparicio, y fue quien reclamó los derechos hereditarios del título nobiliario. Francisca Aparicio Mérida es la marquesa de la Ensenada. Ella, con el dinero de su fortuna, las obras de arte las donó al Museo del Prado en Madrid, y el dinero en efectivo, como no tenía herederos, qué interesante la historia, ¿verdad? Oh, claro. Como no tenía herederos, la donó a San Marcos y a San Lorenzo. Con el dinero de la marquesa en San Marcos se hizo el estadio, la vía deportiva, el himno y hasta la catedral. Por eso dicen,
1: ¿terminó?
0: Sí, por eso dicen que la gente de San Marcos está acostumbrada a que todos lo regalen, y tal vez es cierto porque la marquesa dejó regalado bastante, ¿verdad? Para aquella época.
2: Todos se han equivocado de que haya. No, ella no fue directamente para lo que era la construcción del estadio y luego ya la vía olímpica, ¿no? Sino que lo envió a la municipalidad y también a San Lorenzo. Se manifiesta de que el municipio de San Lorenzo, no sé si en la actualidad todavía vive, dice, de todo lo que va ganando ahí, intereses.
0: No, al parecer solo es un interés simbólico.
2: Ajá. Pero sí, también hicieron buena labor.
0: Sí, San Marcos sí se gastó todo. Saluda a Fray Eduardo de Santa María, hola, García, a Lu Morales y a todas las personas que nos están viendo a través de Facebook, Radio Diocesana, La Voz de la Buena Nueva. Saben que pueden comunicarse con nosotros en mensaje acá en los comentarios, y también pueden escribir al 7760-2311.
1: ¿Cómo se coloca? Y también seguirnos a través de redes sociales, así como lo están haciendo. ¿Cómo se colocaría? Estoy colocando en la transmisión de Radio La Voz de la Buena Nueva la foto de la marquesa de la Ensenada, pero ¿cómo sería el título? ¿Cómo se menciona el título nobiliario? Digamos?
0: María Barrios Aparicio, marquesa de Vistabella, viuda de la Ensenada.
1: Ok, voy.
0: Ella es María Barrios Aparicio, marquesa de Vistabella, viuda de la Ensenada. O sea que el título propio de ella era marquesa de Vistabella, no marquesa de la Ensenada. Marquesa de la Ensenada era marqués de la Ensenada era el esposo.
1: El esposo. María Barrios Aparicio, ¿le dijo?
0: Ajá.
1: ¿Sí? Vía Aparicio, ¿de cuál que sigue?
2: María Barrios Aparicio.
0: Marquesa viuda de Vistabella. ¿Ah?
1: Marquesa
0: viuda de la Ensenada.
1: Marquesa de Vistabella. Ok.
0: Solo que nosotros lo resumimos en Marquesa de la Ensenada.
1: Perfecto, ahí está la foto. Yo ya coloqué en los comentarios, está la fotografía de entonces de quien estamos hablando el día de hoy, y así nos vamos todos.
0: Sí, para que todos los que estén pendientes de la transmisión puedan verla, ¿verdad? A la señora Marquesa de Vistabella, viuda de la Ensenada.
2: Marquesa de Vistabella.
1: Pues qué interesante documento, y sobre todo también la participación que han tenido en el estar generando historia a través de la genealogía que tienen que Guatemala. ¿De qué específicamente nos habla el libro?
0: Fíjese que son dos libros, uno de la familia Sáenz de Tejada, historia de la familia con sus descendientes, y otro de los descendientes del conquistador Bernal Díaz del Castillo, que es el chiquito.
2: Ajá.

0: Maestre, ¿y quiénes son mis hermanos?
1: Aquí está la razón teológica. A través de una pregunta, él quiere explicar la razón teológica. ¿Quién es mi madre y quiénes son mis hermanos? O sea, ¿quiénes son los parientes más cercanos a mí? ¿Quiénes son los familiares más queridos míos?
0: Y extendiendo su mano hacia sus discípulos.
1: Aquí está la razón teológica. Extendiendo su mano, aquí viene la explicación teológica, hacia sus discípulos. Esto es lo que los protestantes no logran entender. La explicación teológica, extendiendo su mano hacia sus discípulos, ahí viene la enseñanza.
0: Dijo, he aquí mi madre y mis hermanos, porque todo aquel que hace la voluntad de mi Padre que está en los cielos, ese es mi hermano y mi hermana y mi madre.

0: Protestante dice ahí la Biblia afirma que María tuvo más hijos. No, ahí la Biblia afirma que Jesús tuvo más hermanos, señalados por su mano. Y en los discípulos, todos los que cumplieran su palabra, ese es mi hermano, mi hermana y mi madre. ¿Qué es lo que no entienden? ¿Y por qué Jesús señala y dice, estos son mis hermanos, los que escuchan la palabra y la ponen en práctica? Lo dice el escritor sagrado en Hebreos capítulo 2, versículo 11. En el capítulo 2, versículo 11, da la explicación. ¿Por qué Jesús señala a sus discípulos? Y les dice, estos son mis hermanos. ¿Y por qué dice, todo el que escucha la palabra de Dios y la pone en práctica, ese es mi hermano, mi hermana y mi madre? Ojo, que al decir que es su hermano, pues entonces la Virgen María pasa a ser madre adoptiva de todos nosotros. Que ellos no lo ven, pero al decir, todo el que escucha la palabra de Dios, ese es mi hermano, pues entonces si es hermano de él, tiene que ser hijo de la Virgen María. No literalmente, pero sí teológicamente. Va, ¿qué dice Hebreo capítulo 2, versículo 11? Escuche.
1: Porque el que santifica...
0: Aquí está la explicación. ¿Por qué los llama hermanos? Porque el que santifica, ese es Jesús.
1: Y los que son santificados...
0: Nosotros, los que creemos en su palabra, los que creemos en Cristo, los santificados... ¡Atención!
1: De uno son todos...
0: De uno son todos. Esta es la razón teológica por qué lo llama hermanos. Ahí viene. Escuche, Doña Lupa. Escúchenlo.
1: Por lo cual, no se avergüenza de llamarlos hermanos.
0: No es que sean hijos carnales de la Virgen María. Es que la Biblia está diciendo que Jesús vino con una razón teológica, espiritual. Hacer que todos nosotros, santificados por Él, fuéramos hermanos, o sea, hijos de Dios, hijos de la Santísima Virgen María. Porque el santificado, como el que santifica, como los santificados, todos son de uno. Por eso,
1: por lo cual no se avergüenza de llamarlos hermanos.
0: Aquí queda claro, no son hermanos, pero los llama hermanos. Y no se avergüenza de llamarlos hermanos. Explicación general y clara. Escucha lo que viene.
1: Diciendo, anunciaré a mis hermanos tu nombre.
0: Si dice, anunciaré a mis hermanos tu nombre, entonces pregunto, ¿Jesucristo anunció solamente a los hijos de María, que dicen los protestantes, el Evangelio, y a los demás no? Porque dice, anunciaré a mis hermanos tu nombre. Entonces, ¿el mundo entero no debe escuchar el Evangelio? ¿Solamente lo deben escuchar los siete hijos que dicen los protestantes que tiene la Virgen María? Porque a ellos solamente Jesús les anunció el Evangelio. No, cuando dice, anunciaré, ¿otra vez?
1: Anunciaré a mis hermanos tu nombre.
0: Está diciendo entonces que el pueblo de Israel, que los israelitas son sus hermanos, pero que ahora, con la venida de Jesucristo, todo el que escucha la palabra de Dios y la pone en práctica pasa a ser su hermano. Entonces se abre el compás. Él trae una enseñanza. No debemos estar tristes, no debemos estar acongojados, debemos estar alegres, debemos estar felices, buscando la santidad, porque todos somos hermanos, hijos de un mismo padre, hijos de una misma madre, hermanos de Jesús, por punta y punta. Por eso entonces, en el capítulo 19, versículo 25 de San Juan, nos deja la Virgen María por madre. Ahí tienes a tu madre, le dice al discípulo amado. Pero en el capítulo 20... versículo 17, a los discípulos le dice, suba a mi Padre, que es el Padre de ustedes, a mi Dios, que es el Dios de ustedes, por eso ustedes son mis hermanos. Entonces, Jesús nos deja a la Virgen María por madre y nos deja a Dios por Padre, para que ustedes y yo podamos decir con certeza firme teológica, Jesús es nuestro hermano. Y no se avergüenza de llamarnos hermanos. Ahora, si no se avergüenza de llamarnos hermanos, entonces él anunció el evangelio a sus hermanos. Por eso Primera de Corintios capítulo 5 versículo 15 viene a decir que cuando Jesús, a ver, capítulo 15 versículo 5, al revés, que cuando Jesús se aparece, él va y se deja ver por más de 500 hermanos.
1: Y que apareció a Cefas y después a los 12. Después apareció a más de 500 hermanos a la vez.
0: A más de 500 hermanos a la vez. Entonces aquí, queridos hermanos, la Biblia no está presentando que la Virgen María tuvo más hijos. Está presentando que Jesús tuvo más de 500 hermanos. O sea que todo el que escucha la palabra de Dios y la pone en práctica, es su hermano, su hermana y su madre. Y como simplemente voy a aclarar la idea, no me voy a extender en ello, voy a rematar con el Evangelio de San Mateo, capítulo 2, versículo 13 y versículo 19. ¿Por qué estos dos versículos? Sencillo, porque los protestantes siguen insistiendo que la Virgen María tuvo hijos carnales. Pues vamos a escudriñar las Escrituras para ver si es verdad que la Virgen María tuvo más hijos carnales. Si los tuvo, la Biblia lo tiene que decir. Y si la Biblia no lo dice, entonces ¿por qué los protestantes mienten? Vean ustedes la mentira de los protestantes. San Mateo capítulo 2 versículo 13, escuche.
1: Después que partieron ellos, he aquí un ángel del Señor apareció en sueños a José y dijo: levántate y toma al niño y a su madre.
0: Toma al niño y a su... ¿Cuántos hijos tenía? Otra vez, a ver, ¿cuántos hijos tenía?
1: Levántate y toma al niño y a su madre.
0: ¿Cuántos hijos tenía la Virgen María allí en ese momento? Uno. ¿Cómo sabemos? El ángel le dice a José: toma al niño y a su madre.
1: Toma al niño y a su madre y huye a Egipto y permanece allá hasta que yo te diga. Porque acontecerá que Herodes buscará al niño para matarlo.
0: ¿Ya se ubicaron? A ver, ¿cuándo fue que Dios le dice por medio de un ángel a José que vaya a Egipto con el niño, un niño y su madre? A ver, ¿recuerdan cuando Herodes mató a los niños menores de cuántos años? De 2 años. Calculando que Jesús tenía 2 años, Herodes mandó a matar todos los niños menores de 2 años. Y si Jesús tenía 2 años, debería ya existir otro hermanito, porque las mujeres judías parían cada año. Pero observen que lleva 2 años Jesús y hasta ahora es un niño. Toma a tu hijo y a su madre y vete a Egipto. Se fue a Egipto. Hasta que yo te diga. Versículo 19.
1: Pero después de muerto Herodes.
0: Ah, listo. Se quedó en Egipto. ¿Hasta cuándo? Y Herodes murió, según los historiadores, y pueden buscarlo por internet o en la historia, Herodes murió 2 años después, o sea, hacia el año 4, cuando Jesús ya tenía 4 años. Y cuando Jesús tenía ya 4 años, 2 antes de salir para Egipto, y 2 años en Egipto, son 4 años. A los 4 años de Jesús, ya la Virgen María debería tener 4 hijos. Porque las mujeres judías parían cada año. Porque todas buscaban traer al Mesías y era una bendición parir cada año. Ahora vean que Jesús ya tiene 4 años, muere Herodes cuando Jesús tenía 4 años, en el año 4 de nuestra era. Y le dice el ángel a José y a la Virgen:
1: He aquí, un ángel del Señor apareció en sueños a José en Egipto.
2: No, pero lea de cuando murió Herodes, porque si no, no nos entendemos.
1: Pero después de muerto Herodes,
2: año 4 después de Cristo,
1: he aquí, un ángel del Señor apareció en sueños a José en Egipto, diciendo...
2: Atención, vamos a ver cuántos hijos tenía la Virgen María en ese tiempo, cuando Jesús tenía 4 años.
1: Levántate, toma al niño y a su madre y vete a tierra de Israel.
2: ¿A dónde están los otros hijos de María? ¿A dónde están los otros hijos de la Virgen María? ¿Los dejaron en Egipto? A Petronilo le patina el coco, le patina el coco, le patina el coco. Así se le tumban las mentiras a los falsos profetas llamados evangélicos. Y luego, si ustedes quieren un poquito más, no tenemos tiempo, ustedes pueden leer Lucas capítulo 2, del versículo 41 en adelante, cuando el niño Jesús es perdido y hallado en el templo, cuando tenía 12 años. Y dice la Biblia que su madre y su padre, José, lo andaban buscando. Ellos, solos, no habían hijos más, no había más hijos. Es para aclararles a ustedes. Pero como este no es el tema que hoy vamos a desarrollar, es solamente para aclarar el Evangelio. Me voy a ir a lo especial de hoy. Hoy estamos celebrando el Día de la Santísima Virgen María, bajo la advocación del Carmen. Y dicen los protestantes, ¿por qué los católicos tienen a María? Si María ya murió. Y cuando uno se muere, se acabó. Y eso no nos sirve para nada. ¿Por qué los católicos tienen a María y tienen a los santos? Si eso a nosotros no nos sirve de nada. Hoy yo quiero explicarles un poquito por qué nosotros tenemos a los santos y entre los santos tenemos a la Santísima Virgen María, que juega un papel importante. Los protestantes dicen eso es invento de la Iglesia Católica. No es invento de la Iglesia Católica. Eso está escrito en la Biblia Reina Valera, aunque le quitaron sabiduría. Y se lo voy a demostrar. Le voy a demostrar que las personas muertas, muertas, que ya murieron como los santos, como la Virgen María, que ya se fueron, juegan un papel importante en tu fe, en mi fe y en la fe de todos los creyentes. A pesar de que ya están muertos. Que no está en la Biblia, a la prueba me remito. ¿Y cuál es ese papel? ¿Y cuál es esa importancia? Hebreos capítulo 11, versículo 13. Hebreos capítulo 11, versículo 13, va a hablar de aquellos que ya murieron, como la Virgen María, como los santos, como los apóstoles que nosotros tenemos, pero que juegan un papel importante para los que quedamos vivos. Y nos traen una enseñanza y es un modelo a seguir. Y nos motivan a... Lupita, vamos.
1: Conforme a la fe, murieron todos.
2: La palabra murieron es la que yo quiero que usted pronuncie bien. Otra vez.
1: Conforme a la fe, murieron.
2: Murieron. Aquí están los muertos, los santos. Ah, pero no cualquier muerto. Lo primero.
1: Conforme a la fe.
2: Los que murieron conforme a la fe. Ah, que nosotros llamamos santos. ¿Qué papel juegan en la iglesia? ¿Qué papel juegan en tu vida y en mi vida? Los que murieron conforme a la fe. Esos son los santos de la Virgen María. A ver qué papel juegan. Otra vez.
1: Conforme a la fe, murieron todos estos sin haber recibido lo prometido.
2: Sin haber recibido lo prometido. O sea que aquí ellos no recibieron premio. Aquí más bien recibieron insultos, maltratos, humillaciones. Aquí no alcanzaron nada. Murieron sin haber recibido nada. Sigue.
1: Sino mirándolo de lejos.
2: Escuchen, escuchen. Murieron sin encontrar premio aquí. Pero lo miraban desde lejos. Un ejemplo para ustedes y para mí. Por eso tenemos los santos. Para enseñarnos que aquí en esta vida usted y yo no nos van a dar un premio por creer, por leer la Biblia, por orar, por hacer el bien sin mirar a quién, por perdonar, por apartarnos del pecado, por vivir en la gracia de los hijos de Dios. Nadie nos va a dar un premio. Nadie. O si no, los que viven en la comunidad. ¿A quién de ustedes ha llegado a alguien y le ha dicho, bueno, usted niña, porque usted es una mujer muy consagrada, usted es una mujer muy de Dios, usted es una mujer muy devota, usted es la mujer más que le dedica más tiempo al Santísimo, usted es la mujer más caritativa, usted es la mujer que lee más la Biblia, a usted le vamos a dar este premio? Bah. Más bien le dan palo, más bien se le burla, más bien se le ríe, más bien le hacen la guerra, porque aquí no van a encontrar premio. Pero solamente como nos enseña la Biblia, que es un ejemplo para nosotros, porque a pesar de que no encontraban el premio aquí, lo miraban desde lejos, anhelaban algo más allá. Un ejemplo para nosotros, cuando nos llegan las pruebas, cuando nos llegan las dificultades, cuando nadie nos aplaude, cuando nadie nos agradece, cuando el mundo se nos viene encima, nosotros decimos, bueno, no importa, todo esto pasará. Yo tengo la esperanza, miro hacia el futuro, el premio del reino de los cielos. ¿Y qué? ¿Para qué sirven los santos? Para recordar que si ellos lo lograron, que si ellos pasaron por ahí, yo también puedo. Es un ejemplo. Entonces los santos son un ejemplo, son un modelo para nosotros. Repítelo de nuevo.
1: Conforme a la fe, murieron todos estos, sin haber recibido lo prometido.
2: Y por eso no abandonaron la fe. Porque no recibieron premio aquí, no abandonaron la fe. Murieron conforme a la fe.
1: Sino mirándolo de lejos.
2: Eso se llama contemplando lo que seremos mañana, cuando muramos.
1: Y creyéndolo.
2: ¿Y qué?
1: Y creyéndolo.
2: Aquí está el detalle, dijo Cantinflas.
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0: La hora en 91.9, 4 de la tarde, con 30 minutos.
1: Murieron mirándolo de lejos
2: y creyéndolo.
1: Ah, este es el problema de los creyentes del siglo XXI. Ese es el problema de los católicos, que tienen la doctrina, que tienen la enseñanza, que la iglesia nos dice que existe un cielo, que caminamos para allá, que tenemos que sufrir aquí en la tierra, que aquí no tenemos premio, pero que allá sí nos lo van a dar, pero no lo creemos. Nos rendimos, nos cansamos, nos decepcionamos y por cualquier tontería tiro la toalla. Es necesario entonces que miremos el ejemplo de los santos que a pesar de los pesares no tiraron la toalla y se mantuvieron mirando hacia el futuro creyendo. A ver cuántos de ustedes, jóvenes que están haciendo la primera comunión, a ver cuántos de ustedes, hermanos de Fuente Real, de esta comunidad del Real, a ver cuántos de ustedes se animan a vivir la fe, a pesar de que aquí lleven más palo que una gata ladrona. Y que cuando estén sufriendo, ¿cómo aliviar sus penas? Mirando en el futuro, que así como la Virgen María, que así como los santos lo lograron, tú también lo vas a lograr. Si un protestante nos pregunta por qué tenemos los santos, por qué tenemos la Virgen María, para eso, para que nos motiven, para que nos impulsen, para que nos digan, sí, se puede. Sí, se puede. Niños, sí, se puede. A la edad de ustedes se puede vivir la fe. A la edad de ustedes se puede creer en Cristo, se puede amar a Cristo. Se puede practicar el Evangelio. A la edad de ustedes se puede vivir en el mundo sin ser del mundo. A la edad de ustedes se puede ser distinto. Sí, se puede. Y por eso tenemos la imagen, diríamos la representación de la Virgen, o tendríamos la persona de la Virgen María dentro de la iglesia, para gritarle al mundo, si ella pudo, nosotros también podemos. Si las niñas vieran el ejemplo de la Virgen María, la pureza de la Virgen María, podrían decir, yo puedo vivir la pureza también en medio del mundo. Yo no me imagino a la Virgen María con unas falditas aquí y que cuando camina para ti, para mí, para ti, para mí, para ti, para mí, mostrando todo. Tampoco me imagino a la Virgen María por aquí con unos escotes mostrando todo. Tampoco. Entonces esto significa que la Virgen María puede ser un ejemplo y lo es para las niñas que quieran vivir la pureza y que quieran vivir como Dios manda en el camino de la vida. Si se puede, ¿alguien la vivió? La Virgen María, porque no lo pueden vivir ellas. Y así los santos para cada uno de nosotros. Siga.
2: Y saludándolo y confesando que eran extranjeros.
1: Y saludándolo. Para allá voy, San José, para allá voy con usted. San Pablo, San Pedro. ¡Ay, qué lindo usted está allá! Virgen María, usted está allá. Y saludándolos.
2: Y confesando que eran extranjeros y peregrinos sobre la tierra.
1: Para allá voy, yo no soy de aquí, yo voy para allá. En cualquier momento me llega la pelona y me voy para allá, allá en mi patria. Adiós todos, a volar joven, chao. Más allá del sol, más allá del sol, yo tengo un hogar, hogar, dulce hogar, más allá del sol. De eso se trata. El Evangelio nos llama a mirar cómo Jesucristo nos santifica y nosotros somos santificados y por eso somos sus hermanos, porque al santificarnos donde Él está, nosotros podemos estar y podemos gozar del reino de los cielos. Los santos ya se fueron, la Virgen María ya se fueron y nosotros desde aquí los saludamos y nos sentimos felices y estamos cerca de ellos. Márquelo, ahorita volvemos para acá. Y estamos cerca de ellos, así lo dice Hebreos, capítulo 12, versículo 22. Usted y yo no estamos lejos de la ciudad santa, de la Jerusalén celestial. Estamos cerca. Hoy vengo a proponerles el Evangelio, que es el Evangelio, la buena noticia. ¿Cuál es la buena noticia? Que después que nos llegue la muerte, la pelona, no todo se acaba. Dios nos tiene preparado una mansión en el cielo donde están los ángeles y los santos. Usted y yo estamos cerquita, solo nos falta morir para poder llegar allá. Y no podemos estar tristes, acongojados, pensando que la muerte es una desgracia. Usted no ve ahorita en Venezuela, por los terremotos, la gente que no cree en Dios dice, ¿dónde está ese Dios? Ese Dios es un verdugo, un Dios malo. ¿Cómo permitió que tanta gente muriera? Pero es que no saben que cuando Dios permite que una persona muera, no es porque sea una desgracia, sino porque Él lo quiere llevar a un mejor lugar donde están los ángeles y los santos. Solo falta la fe. Y como no tienen fe, pues maldicen a Dios. Pero nosotros que tenemos fe, decimos gracias, Señor, porque ellos se fueron adelante y nosotros nos vamos luego. Aquí está, escucha lo que viene. Hebreos 12, 22.
2: Sino que os habéis acercado al monte de Sión.
1: Ustedes están haciendo la primera comunión, jóvenes. Se están acercando al monte de Sión. ¿Y qué es el monte de Sión?
2: A la ciudad del Dios vivo.
1: Ustedes con la primera comunión se están acercando a la ciudad del Dios vivo. El que coma mi cuerpo y beba mi sangre tendrá vida, y yo lo resucitaré en el último. Entonces se están acercando a la ciudad del Dios vivo.
2: Jerusalén, la celestial.
1: La Jerusalén no de aquí, de la tierra. Vamos a la Jerusalén celestial. ¿Y qué hay allá? La Jerusalén celestial, el reino de los cielos, a donde usted y yo nos acercamos. Para eso somos creyentes, para eso somos cristianos, para eso vamos a misa, para eso oramos, para eso leemos la palabra de Dios, para eso creemos, para eso nos sacrificamos, para eso perdonamos, para eso nos dejamos insultar, para eso nos dejamos humillar, para eso padecemos los sufrimientos, para eso estamos consagrados al Señor, para eso, para llegar a la ciudad celestial de Jerusalén.
2: A la compañía de muchos millares de ángeles.
1: Ustedes hoy van a recibir el cuerpo y la sangre de Cristo y van a ser como ángeles y en compañía de millones y millares de ángeles. Por eso están vestidos de blanquitos, símbolo de la pureza de los ángeles.
2: A la congregación de los primogénitos que están inscritos en los cielos.
1: Y escucha lo que viene.
2: A Dios.
1: Cerquita de Dios.
2: El juez de todos. A los espíritus de los justos.
1: Escuchen, escuchen. Aquí están los santos. Estamos cerca, muy cerca de los espíritus, porque la carne ya lo comió los gusanos. Ya lo enterraron, ya murieron. Pero quedó el espíritu de los espíritus.
2: A los espíritus de los justos.
1: La Virgen María, San José, los santos, los espíritus de los justos.
2: Hechos perfectos.
1: Hechos perfectos. Entonces en el cielo, ¿quién está? Dios, los ángeles y los santos. ¿Y quiénes son los santos? Los espíritus de los justos, hechos perfectos. Y nosotros vamos para allá. Ellos ya llegaron. Y si ellos ya llegaron, entonces usted y yo tenemos que seguir sus pasos. Por eso Pablo le dice en 1 Corintios, capítulo 11, versículo 1 en adelante, a los creyentes: imítenme a mí como yo imito a Cristo. Sean imitadores míos como yo lo soy de Cristo. Claro, si ellos ya lo alcanzaron, entonces usted y yo podemos reflexionar. La Virgen María, ¿quién es la Virgen María? Dicen los protestantes, una persona que ya murió, perfecto, ya murió. Pero ¿qué dice la Biblia? Que esos que ya murieron, que ya no son carne, son espíritu, pero fueron justos, están en el cielo con Dios, están en el cielo con los santos. Y son un ejemplo para nosotros. Escuche. Primera de Corintios 11, 1.
2: Sed imitadores de mí.
1: Dice Pablo, imítenme a mí, dice Pablo, un santo de Dios, un hombre de Dios, un creyente de Dios, imítenme a mí.
2: Así como yo de Cristo.
1: Así como yo imito a Cristo. ¿Cuál es el papel de los santos? Un ejemplo para todos los que quieran creer. Para que usted y yo imitemos a los santos, como dice Pablo, imítenme a mí. ¿Y por qué vamos seguros? ¿Y por qué no decir, como dicen los protestantes, no hay que imitar a los santos, hay que imitar a Jesús? Pablo dice, a mí también me puede imitar, porque yo imito a Cristo. A los santos los imitamos y pasan a ser un gran ejemplo, un modelo para nosotros, porque ellos a su vez imitaron a Cristo. Y ellos son un ejemplo para nosotros. Un ejemplo a seguir, imitarlos a ellos. Pero un ejemplo a seguir, que otros cuando vean nuestra vida nos imiten también a nosotros, porque nosotros a la vez imitamos a Cristo. Jóvenes, hoy la propuesta que Dios les hace cuando hacen la primera comunión es la propuesta de imitar a los santos. Y cada uno de ustedes debe tener un santo de ejemplo, de modelo. Para mí, yo tengo varios santos de modelo. El primero, San José. San José yo lo admiro muchísimo. Segundo, San Pablo. Y a lo mejor en grado, en orden, primero San Pablo y después a San José. Para mí, Luis Eduardo Jaime Toro, San Pablo es un ejemplo. Un hombre que creyó en Dios, creyó en su palabra, lo dejó todo. Un hombre que quiso practicar la palabra, enfrentó a protestantes, enfrentó a ateos, enfrentó religiosos, enfrentó sacerdotes, enfrentó al mismo Pedro, enfrentó a quien tuviera que enfrentar por la palabra de Dios, por la fe, y le dijo las cuatro verdades y le quitaron la cabeza, se la volaron, lo pusieron y ¡puca! Le leyeron y le quitaron la cabeza, que salió volando, pero él mantuvo su fe. Para mí es un ejemplo. Y si alguien me pregunta por qué trabajo como trabajo en las redes y por qué evangelizo con todo entusiasmo, porque sigo el ejemplo de San Pablo, que a su vez siguió el ejemplo de Cristo. Y a mí me ha ayudado. Entonces cuando un protestante me pregunta por qué tienen los santos, porque ellos nos motivan y nos animan, a mí me anima San Pablo, nadie me puede decir que no. Véanlo a ver si es verdad o mentira. A mí me anima San Pablo. Entonces, ¿funciona o no funciona? Claro que sí funciona. Y si a mí me ha funcionado, ¿por qué a ustedes no? Tengan un ejemplo. Tengan un santo que le llame la atención. Un santo que ustedes digan, yo puedo imitar a ese santo. Para eso son los santos en la iglesia. Volvemos entonces a la carta de los Hebreos, capítulo 11, versículo 13 en adelante, que íbamos, lo volvemos a retomar, porque la Biblia está presentando que hay personas que ya murieron en la fe, que pasan a ser un ejemplo para nosotros a seguir. Que los protestantes dicen, no, muerto el perro, se acabó la sarna, y nosotros no tenemos por qué tenerlos a ellos como ejemplo. Pero la Biblia lo dice. Escuchemos de nuevo.
2: Conforme a la fe, murieron todos estos sin haber recibido lo prometido, sino mirándolo de lejos y creyéndolo y saludándolo y confesando que eran extranjeros y peregrinos sobre la tierra.
1: Esto es importante. Para ser santos, usted tiene que ser consciente de que un día se va a morir, que esta no es tu patria, que usted es peregrino aquí en la tierra, que tu patria es el cielo. No me la pierda ahí. Efesios capítulo 2, versículo 18 en adelante. Pablo le dice a los efesios, nosotros no somos de aquí, somos ciudadanos del cielo. Es más todavía, nuestra patria la vamos a compartir con todos los santos. Ahí está la Virgen María, ahí está San José, están los santos, que los protestantes no creen, pero que está en la Biblia. Escúchenlo. Efesios 2, 18 en adelante.
2: Porque por medio de él, los unos y los otros, tenemos entrada por un mismo Espíritu al Padre.
1: Todos, los unos y los otros, tenemos entrada por un mismo Espíritu al Padre. Tenemos la oportunidad de entrar al cielo, todos. Escuchen lo que viene.
2: Así que ya no sois extranjeros.
1: Escuchen. Así que ya no son extranjeros, está hablando del cielo, ya no son extranjeros del cielo,
2: ni advenedizos, sino conciudadanos,
1: no dice ciudadanos, dice ciudadanos con. ¿Y qué significa ciudadanos con? Que ya hay unos que lo son y que nosotros todavía vamos en camino. Unos ya llegaron y nosotros vamos a estar con ellos. Somos no ciudadanos, sino conciudadanos. Vamos a compartir la ciudadanía del cielo con los santos. Otra vez.
2: Así que ya no sois extranjeros ni advenedizos, sino conciudadanos de los santos.
1: Conciudadanos. Los santos son ciudadanos del cielo. Ya están en el cielo. Aunque los protestantes digan que muerto el perro se acabó la sarna, a Petronilo le patina el coco, le patina el coco, le patina el coco. La Biblia dice que los santos ya están en el cielo. Y que ustedes y yo seremos conciudadanos de los santos. Vamos a compartir con los santos en el cielo. Y tan así que están en el cielo, que dice primera de Tesalonicense, conciudadanos del cielo, conciudadanos de los santos, y me falta un pedacito.
2: Y miembros de la familia de Dios.
1: Cuando entonces usted y yo estamos en el cielo, junto con los santos, somos la gran familia de los hijos de Dios. ¿No les dice nada? ¿No les anima a dejar el mundo para seguir a Cristo? ¿No les anima a vivir la fe? ¿No les anima a creer? ¿No les anima a seguir luchando? ¡Claro que sí! Y si no los ha animado nada, a ver si se animan hoy. Y si no lo hacen, pregúnteme si me importa. Yo se lo muestro, yo se lo digo, yo trato de hacerlo, dice el salmista. Una cosa pido al Señor, eso buscaré: habitar en la casa del Señor, en el país de la vida, gozar de la dulzura del Señor por años sin término. Salmo 27:4. Si ustedes no lo quieren hacer, eso es problema de ustedes, pero Dios me ha mandado a mí hoy a decírselo. Después de yo creerlo, después de yo anhelarlo, después de yo verlo a lo lejos y saludarlo, lo que les digo a ustedes, yo lo creo. Y por eso se lo predico. Lo que yo le digo a usted, lo disfruto en oración, lo contemplo, lo medito, lo anhelo, lo deseo con toda mi fuerza. Y quisiera que ustedes también lo hicieran. Porque ese es lo que nos toca. Somos conciudadanos de los santos y somos entonces, si somos conciudadanos, no estamos en contra de los santos como los protestantes que están en contra de los santos, sino que más bien aceptamos a los santos. Y ellos son un ejemplo para nosotros porque ya vivieron con Dios, ya lograron la meta. Entonces ustedes y yo podremos pertenecer a la gran familia de los hijos de Dios.